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4: Son las 3, las 2 en Canarias.
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4: Son las 4, las 3 en Canarias. 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
4: Son las 5, las 4 en Canarias. 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
1: Al final lo que pasa es que todo forma parte de la vida, de la experiencia, ¿sabes? 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
4: Son las 6, las 5 en Canarias. 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
4: Son las 7, las 6 en Canarias. 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
2: Muy buenos días, cafeteros, cafeteras. Bueno, ya 8 programas, ¿eh? Ya me han preguntado esta mañana 4 personas. ¿Y cuánto quedaba? Quedaba poco ya. Pues con este 8 programas. O sea que, cafeteros, cafeteras, buenos días. Que nos queda poquito para coger vacaciones.

cuarta, ya por la quinta, ya por la sexta, por todas las que vengan, todas las que sean faltas. Venga, pues ala, saludamos a todas las emisoras de radio que comparten el programa. Saludamos también a todos los oyentes que están ahí detrás, que nos envían WhatsApps, nos escuchan, nos ven a través del primercafeconxavi.es y el primercafeconxavi.com. Ahí estamos con la imagen, con las cámaras en directo. Saludamos a todos los que están en el canal de WhatsApp, que ayer votaron y están ahí también cada día pendientes de lo que ponemos. Saludamos, como no, a los chaviadictos. Una pasada, ¿eh? Los chaviadictos. Sí, sí, sí, una gran familia. Pues eso, saludamos a Tokiski. ¡Hala! Así no me dejo a nadie. Pues cafeteros, cafeteras, ya sabéis, la primera hora hablaré poquito. Os dejaré las canciones casi enteras, casi. O sea que lo vamos a pasar bien. ¡Hala! Cafeteros, cafeteras, venga, a pasar. Cogeros un café, sentaros, poneros cómodos. Y arrancamos el programa. Hoy miércoles. ¡Buenos días! ¡Hoy, hoy, hoy! ¿Con qué empezamos hoy? ¡Con Madonna! Voy a poner Sabrina. Digo, pero es un poco temprano todavía para la Sabrina, ¿no? Empezamos con el Like a Prayer.

0: Xavi, me pone Frarichi.
1: Eso está hecho. Luisa, te pongo el Frarichi Frarichi. Unas croquetas. Venga, hacemos trato. Vamos con esto. Switch Your Mind, Guns N' Roses. Antes hablaba Madonna y Madonna en su día dijo, hizo un comentario sobre los Guns N' Roses, sobre el cantante. Dijo que muchos Guns y pocas Roses. No sé por qué lo diría, ¿eh, Madonna? Ahí suena.

0: favor, no me pongas ese café con leche de máquina.
1: No, ese café con leche de máquina. Hoy ni café con leche de máquina, fíjate, no me he tomado nada, ¿eh? Ahora me iré a hacer un café con leche. Pero sí, claro, será de cápsulas. A ver si el jefe para la siguiente temporada pone aquí una cafetera, como Dios manda. Y me tomo el café bueno todas las mañanas con vosotros, ¿eh? Continuamos, Take On Me, así se llama este tema de Aja. La formación, clasicazo. Hoy todo clasicazos, ¿eh?

0: ¿Alguien sabe de qué va el programa este nuevo?
1: Hombre, el programa nuevo, nuevo tampoco, ¿eh? Tres temporadas ya las completamos la semana que viene. Ay, madre mía, nuevo. Este chico no se entera, ¿eh? No se entera por dónde le viene el aire. No pasa nada. Ahí está sonando Bon Jovi con este Living on a Prayer. Pasan ya 13 minutitos de las 7 de la mañana y es ahorita menos en Canarias. Damos un saludo a Caparrós, ¿eh? Está el tío ahí despierto. ¡Madre mía! El tío no duerme nada. Caparrós, saludito.

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1: Ahí está, el primer café.
0: ¿Por qué madrugar sin café?
1: No.
0: Es deporte de riesgo.
1: Es muy arriesgado, pero bueno, deporte, ¿cómo que no? Pero bueno, está bien, está bien. Continuamos con más música, más.

0: está sonando Every Day You Day, Police.
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0: Hombre, es el primero, el segundo, el tercero, que haga falta. Pues dice por ahí trastornados. Entramos, más música, Jordi, con ese Don't Stop Believing. 20 minutitos ya, ¿eh? Ojo, ¿eh? Pasa el tiempo volándolo. Lo siguiente.

0: 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Flying Free, plátano.
1: Flying Free, ay, con el Flying Free como estamos todos, le hemos dado ese puntito. Pues venga, momento de escuchar esa canción de la vida. La letra preciosa,
2: Ahí.

0: A ver, clase, silencio. Tenemos que resolver esta frase. 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A ver quién me lo resuelve. Raulín, comienzo contigo.
1: Es el primer Cayetano.
0: No, no es el primer Cayetano. Sonia.
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0: No, no es el primer Jesulín. Almudena.
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0: ¡Perfecto! Es el primer café con Xavi. Recordad, el primer café con Xavi.
4: Ahí está, recordadlo bien, ¿eh? El primer café con Xavi. ¡Claro que sí! ¡Nos vamos con Queen!

están sonando ya las 7 y media. 30 minutitos juntos, ¿eh? Pasa el tiempo volando. Sí, sí. 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
1: Es que mola, papá.
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0: Buenos días, cafetero y cafetera. ¿Cómo va la mañana?
1: Ay, la mañana.
2: Acercaos.
1: Acercaos, acercaos.
2: Hoy no venimos solo a beber. Venimos a confesar lo que realmente deseamos.
1: Ahí está, amén en caliente.
2: Amén.

0: Sebastián.
1: Camarero.
2: Dígame.
1: Ponme un café viejo uno, por favor.
2: ¿Un qué?
1: Un café con extras de temazos clásicos.
2: Ah, pues haberme dicho, ponme el primer café con Xavi y te lo hubiera entendido a la primera.
3: Claro,
1: ¡eso!
2: ¡Marchando el primer café con Xavi!
3: ¡Marchando el primer café con Xavi! Que yo voy a hacer uno, que no me lo he tomado, en serio. Ha sido, voy a escuchar la canción y ya como que mi cuerpo me pide algo. Me pide energía. Me pide motivación y con esta canción, Ojos de Tigre, Survivor, creo que la voy a tener, ¿eh? Yo no había nacido todavía cuando había una saga de películas Rocky. Eso dicen, ¿eh? Me lo han explicado, yo no,

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1: Los madrugones tienen que valer la pena, ¿eh? Claro que sí. Continuamos con más música, más canciones. Nos vamos con este temazo de la madre del topo. Niña enamorada. A ver qué te parece.

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1: El primer café con Xavi. Pues mira, 46 minutos que pasan ya de las 7 de la mañana. Tenemos todo preparado para la siguiente hora.

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2: ¿Se toma usted 3 cafés antes de las 8? Le habla la radio como si pudiera contestarle. ¿Se sabe de memoria todas las canciones del Primer Café con Xavi?

que ven, con buen precio y todo. Hacen descuentos, a grupos. Pues ya nos vamos con las Spice Girls, con ese Wannabe. Wannabe, o va, cada día te quiero más. ¿No es así la canción? ¿A que me equivoca?

0: ¡Qué bonito!
1: Si Tom busca a Jerry, claro. Xavi busca su café.
0: Hombre, claro, que si yo estoy buscando mi café, que me lo voy a tomar ahora, ¿sí? Mientras suena la publicidad. Que, por cierto, nos vamos con esta canción a la publi, ¿eh? Now Scraps, así se llama, TLC.

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4: Las 8, las 7 en Canarias. 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
2: Dice, ya pasa volando. Pues eso, cafeteros, no he podido hacerme el café. Estaba aquí distraído preparando las cositas para ahora, para esta segunda hora. En fin, no sé, si alguien va a la cafetera, por favor, que me traiga un café. Venga, anda.

peques. Después de los peques viene el tráfico, el tiempo. Caparrós con las efemérides y Martita con el Día Mundial, Día Internacional. O sea que, cafeteros, cafeteras, vamos a empezar esta segunda hora con una canción muy, muy, muy bonita. Y seguramente que habrá alguien, alguna trastornada, que me dirá: ¡ole, me gusta! Pues entonces ya está, empezamos. ¡Hala, buenos días! Ahí está, Roxette Deluxe.

ganas, ¿eh? Bueno, pues tengo por ahí el vinilo, ¿eh? Sí, exacto. El vinilo de Roxette con este tema de luz.

vosotros, peques. Pero hoy vamos a hacer una excepción. Le vamos a dedicar la sección de los peques a un peque que hoy cumple años. Sí, es Ángel. Bueno, Angelito, para nosotros. Angelito hoy cumple 2 años. O sea que la canción de hoy se la dedicamos a él. ¿Por qué? Porque Ángel nació durante el programa, sí, en la primera temporada, creo que fue, sí, en la primera temporada. O sea que es un cafetero, es un mini cafetero, pero hoy se la dedicamos a él.

0: ¡Ay, ay, el pollito pillo, eh! ¡Para Angelito! ¡Un besazo!
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2: Buenos días, actualizamos la información de tráfico siendo las 8 del 22 de julio y en estos momentos pendientes de un alcance que complica la entrada a Málaga por la 7 en Málaga Este y dificultades de la circulación en Madrid en los accesos por la 1 en Alcobendas, a 2 en Torrejón, a 4 en Pinto, a 42 en Parla, 5 en Alcorcón y a 6 en Majadahonda. Se complica en Cantabria la A67 en Mugrovia Santander y en Zaragoza la salida por la A68 en Miralbueno y en Barcelona la entrada por la C58 en Moncada, además de la P7 Mollet del Valles hacia Tarragona. Dificultades también en las entradas a Valencia por la V31 en Silla y V21 en Museros, además de la salida de Sevilla por la A66 en Camas.
0: ¡Madre mía! ¿Cómo está el tráfico? Ya sabes, no cojas el coche. ¡Hala! Y ahora, uy, que lo cortas así, seco. Vale, ahora viene el tiempo. ¿Sabes qué? El tiempo con Isabel, hoy.
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0: ¡Hoy! Isabel, ya sabéis cómo es Isabel, que nos da el tiempo en el mic-mic, el coyote, ¿no?
3: Buenos días, hoy continuamos con la ola de calor con temperaturas significativamente elevadas por encima de los 40 grados en Andalucía, la meseta sur y puntualmente en las depresiones del nordeste y sudeste con avisos naranjas de nivel de peligro por calor en Baleares, Andalucía, Castilla-La Mancha, Comunidad de Madrid, Valle del Ebro y Pirineos. Lo peor de este episodio de temperaturas extremas se espera entre hoy y mañana. El viernes comenzarán a bajar menos en el Mediterráneo, donde tendrán que esperar hasta el fin de semana. Hoy tendremos tiempo estable con tormentas y con rachas de viento muy fuertes y con granizo en Castellón, Tarragona, Valencia, norte de la región de Murcia, este de Andalucía y sureste de Albacete. ¡Ole! En Canarias habrá nubes bajas en la vertiente norte y cielos despejados en la sur. Se espera que continúe la presencia de calima en el sur y este de la península y en Baleares. Soplará el poniente moderado en el Golfo de Cádiz y en el estrecho de nordeste en los litorales de Cataluña, Cantábrico y en Galicia. Es una información de AEMET.
0: Toma ya, pues ahí tenemos el tiempo, ¿eh? Isabel, no veas la caña que le mete Isabel, ¿eh? Sí, pero... pues a ver... yo no quiero ser cortarrollos, ¿eh? Pero a ver si es de la lluvia ya, ¿no?
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0: A ver, Caparrós, 7 programas y medio. Bueno, estarás contento, ya podrás descansar, Caparrós. Venga, danos las efemérides de hoy. Eso dice, tal día como hoy, que no existía la pizza con piña. Ni el reggae. Caparrós continúa.
4: Buenos días, cafeteras. Buenos días, cafeteros. Buenos días, Xavi.
0: Hola.
4: Buenos días, Martita.
0: Hola.
4: Vamos, Team Pucela.
0: Ole.
4: 22 de julio, con las efemérides. En 1812 se libra la batalla de los Arapiles en Salamanca, donde las tropas aliadas anglo-hispano-portuguesas derrotan al ejército francés durante la Guerra de la Independencia Española.
0: Sí.
4: En 1921 ocurre el desastre de Anual, en el norte de Marruecos. Sí. Una grave derrota militar del ejército español ante las cábilas rifeñas. En 1944 finaliza la conferencia Bretton Woods en Estados Unidos, donde se acuerda la creación del Fondo Monetario Internacional, el conocido FMI, y el Banco Mundial. Y por último, en el 2009 se produce el eclipse solar total más largo del siglo XXI, visible principalmente en Asia y en el Océano Pacífico. Hasta aquí, efemérides, que tengan un feliz miércoles.
0: Ya, pero ¿cuánto duró ese eclipse, Caparrós? Que nos deja siempre con la cosilla ahí, ¿eh?
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0: Venga, Martita, buenos días.
6: Muy buenos días, cafeteros, cafeteras, Xavi, Caparrós. Pues vamos a ver qué tenemos en días internacionales y mundiales. Hoy, 22 de julio del 2026, es el Día Mundial del Cerebro. También es el Día Mundial contra la minería a cielo abierto.
0: Sí.
6: Día Mundial del Síndrome del Cromosoma X Frágil. Y como días raros y alternativos, es donde deberíamos de estar todos algún año todos juntos, porque hoy es el día de la hamaca. Pues hasta aquí todo, feliz.
0: Toma ya.
6: Píoles.
0: Martita, un besazo. El día de la hamaca. Venga, va, hamaca, voy a tumbar la hamaca. Ya está, me hace honor al Día Mundial. Pues eso, cafeteros, cafeteras. Vamos por la pregunta. La pregunta de hoy. ¿A ti qué te gusta más? ¿Tocar así la guitarrita con los dedos? ¿Tocarla así con los dedos para arriba, para abajo y para adentro? ¿O te gusta más soplar la flauta? Cuidado, ¿eh? Yo no he dicho tocar la flauta, he dicho soplarla. Tocar más o menos, todo el mundo se toca, digo, toca bien la flauta. Ya sabes. tocar la guitarra o soplar la flauta. ¿Qué te gusta más? ¡Hala!
7: ¡Oye, oye, oye!
0: 633-862-041.
7: Duro de la...
0: Bueno, tengo aquí, por aquí un encargo, que os ponga un audio.
7: ¡Familia que nunca!
0: Un audio, vamos a escuchar a ver. A ver.
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0: ¡Mira, mira, mira!
8: Me bendijo mi madre.
0: ¡Ay, Marisa!
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0: ¡Marisa!
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0: ¡Ay, ay, ay, ay, ay! ¡Cómo canta!

0: más grande.
1: ¡Pero Marisa! ¡Háblame, Marisa! ¡Oh!
2: Estaba la luna como a...
1: ¡Ay, espera!
2: Centinela los...
1: ¡Ay, Dios! ¡Ahí!
2: Me lo contaron ayer las lenguas de doble filo.
1: ¡Toma!
2: Que te casaste hace un mes.
1: ¿Yo?
2: Y me quedé tan tranquilo.
1: ¿Yo? ¿Te va?
2: Otro cualquiera en mi caso se hubiera echado a llorar.
1: ¿Por qué?
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1: ¡Ay!
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1: ¡Ay!
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1: ¿Pero qué dices?
2: Que te has casado, buena suerte.
1: ¡Madre!
2: 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Que si al pie de los astares mi nombre se te borró por la gloria de mi madre que no
1: pero,
2: te guarda.
1: Pero esto que es, Marisa, por querías. Favor. Madre mía, Marisa.
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1: Madre mía.
2: Y te llamarás cobarde.
1: Madre mía, pero eso es un audiolibro, Marisa.

0: azotera.
1: Sí.
0: Trastorna.
1: Estamos.
0: Vamos por el miércoles.
1: Vamos.
0: Ya tenemos la semana partida.
1: Ya está.
0: Pues que tengáis buen día de laboro.
1: ¡Ole!
0: Y cómo no, corre plátano.
1: Juanaco, un abrazo. Venga, que pronto nos vemos. Antonio de Cieza dice buenos días, a por el miércoles. Vamos, Antonio, por ese miércoles.
2: Buenos días, cafeteros y cafeteras. ¿Cómo va la mañana?
1: Ángel de Gin barra Fejil. Ahí está el tío cogiendo fruta. Con el grupo este, con los 11, ¿no? Eso. Vámonos con Rosa de Santander.
3: Buenos días, Xavi.
1: Hola.
3: Buenos días a todos.
1: ¿Qué tal?
3: Cafeteros, cafeteras, trastornados, chavitos, de todo. Bueno, ¿qué tal? Bueno, vamos, que la semana se va, ¿cómo se va,
1: Se va,
3: Y el mes, al final te vas de vacaciones, Xavi. ¿Te vas o no te vas?
1: Sí, que voy, claro.
3: Bueno, ya nos dirás.
1: Voy.
3: Más que nada por saberlo, ¿sabes? Para no, oye,
1: sí.
3: La idea.
1: Sí, pues.
3: Pero no te he escuchado nada en todo este tiempo. No sé, a lo mejor no te vas.
1: Sí que me voy, sí. Hoy
3: bueno,
1: sí me voy. Hombre,
3: bueno, nada, que tengáis todos un día pues muy bonito.
1: Sí, igualmente.
3: Y agradable, claro que sí.
1: Eso.
3: Y Xavi, hoy quiero que me pongas
1: a ver.
3: De Cristian Castro.
1: Sí.
3: Lloviendo estrellas. Que es preciosa.
1: Lloviendo estrellas.
3: Para todos estos cafeteros chavitos. Y bueno, gente increíble, gente guapa.
1: A que sí,
3: como tú.
1: Sí. No me digas esas cosas, hombre.
3: Grande, Xavi.
1: ¡Oy!
3: Grande.
1: No me diga esas
3: te
1: cosas.
3: Queremos un beso enorme.
1: Un besazo. Ahora que el plátano. A ver.
3: Ah. Que se me olvidaba.
1: Venga, dilo.
3: Una, dos y.
4: ¡Corre plátano!
1: Ahí está, corre plátano. 633-862-041. A ver, tenemos por aquí un audio. Hola.
5: Buenos días, cafetero, chaviadito y demás criaturas con mucho sueño. Hoy, si me permite, Xavi,
1: ¿sí?
5: Pues quiero felicitar a una personita que hoy cumple 2 añitos.
1: Ole.
5: El pequeño del equipo Gorrión. El pequeño de la casa, nuestro Ángel. Aunque de Ángel tiene poco.
1: ¿Sí?
5: Puro nervio, puro tracto, pero a la vez lo más lindo que hay. Así que feliz cumpleaños, bomboncillo. Y también quiero aprovechar para felicitar a nuestra querida Unicoño, la Unicoño del programa.
1: Es verdad, ¿eh?
5: Que también cumple años. Así que muchas felicidades para Andrea. Así que los primos cumplen años el mismo día. Muchas felicidades, guapísima.
1: Andrea, un besazo. Y Angelito, otro besazo.
6: Unicoño.
1: Hombre. 633-862-041. Vámonos con Pedro Rompemotos.
7: Buenos días, cafetero, cafetera, y... trastornado, Xavi. Buenos días, estás perdido. Bueno, que estoy perdido, soy yo.
1: Eso sí,
7: Bueno, ya estamos por aquí en Mirquillolín. Bueno, nada, saludad por ahí a la amiga Ángeles de Sabadell.
1: Ángeles de Sabadell.
7: Y a todos los que somos tantos, bienvenidos, paisanos míos de aquí, de Molina de Segura también.
1: Toma ya.
7: Saludos para todos.
1: Eso.
7: A la preguntita de hoy, Chirritindí, como tú, me gusta tocar la guitarra con los deditos suaves.
1: Suavecitos
7: para no hacer daño, para no hacerme daño yo en las cuerdas de la guitarra.
1: Para abajo, para el centro,
7: estamos
1: dentro.
7: Apiñados, Xavi.
1: Hombre.
7: Bueno, ya te queda poco, lagarto. Te queda poco para descansar. Nah. Bueno, que no descansas, pero
1: yo
7: bueno.
1: Yo descanso, pero me queda nada.
7: Bueno, un abrazo costilla y mis patas las prillas. Saludad al grupo también de los chaveaditos.
1: Toma ya.
7: Estamos ahí, que no paran. Venga.
1: Pedro.
7: Feliz día, saludos.
1: ¡Vamos, Pedro!
6: ¿Y cuánto

0: está nuestro compañero Valero. Valero, un abrazo. La pregunta, la guitarra, tocar la guitarra o soplar la flauta. Vámonos a, con Mari de San Llorenç de Savalle. Hola Mari, ¿qué tal?
1: Muy buenos días, cafeteros, trastornados, chavitos, chavitos. ¿Cómo estamos?
0: Sí. ¿Bien? Bien.
1: 7 días y medio, ¿eh? Oh. ¡Ay, qué bonita!
0: Vale,
1: pues te diré que la guitarra no, que no sé tocarla. Vamos, ¿no? Más quisiera, pero que no, ¿no?
0: ¿Y sabes soplarla?
1: Yo de pequeña, pues el órgano y la flauta, así que me quedo con la flauta.
0: Es verdad.
1: Pero es muy fácil y me enseñan siempre en el colegio.
0: Es verdad.
1: Así que nada, no te vayas por las ramas.
0: No.
1: Venga, una canción de Melendi, dedicada para todos los trastornados y demás oyentes. Un besito muy grande, feliz miércoles.
0: Miércoles, Melendi.
1: Y bueno, felicitar a Ángel, claro. El guapetón, el de los ojos que enamoran. Ese niño que tiene cara de travieso y no sabe si es bueno o es malo, pero es pillín seguro. Así que un besazo muy, muy, muy grande. Y nada, y que espero que tus papás te hagan mucho regalito. Mucho,
0: ya verás tú los regalos que van a hacer. Ya verás tú en agosto el regalazo lo va a hacer, Angelito. ¡Mari, besazo!
2: Buenos días, cafetero, cafetera, cafeterinos y cafeterinas.
0: ¿Cómo estamos?
2: Trastornados.
0: Sí.
2: Chaviadictos.
0: Sí. Y demás criaturas.
2: Y a todos.
0: A todos.
2: Bueno,
0: a ver.
2: Lleva razón de Xavi, estamos cogiendo fruta. Hoy ya toca chato otra vez.
0: ¿Otra vez chato?
2: O para la gente fina, paraguayo.
0: ¿Para qué?
2: Bueno.
0: ¿Para qué?
2: Esto es chato.
0: Venga,
2: chato y...
0: ¡Chato!
2: Chato y barato.
0: Chato y barato, barato bueno. Y chato.
2: Vamos a empezar a saludar.
0: A ver.
2: Empezamos por la cuadrilla del 11.
0: Cuadrilla del 11.
2: A la Martita, también. A mi tocayo de Córdoba, el Ángel, también. A de la Sefra Caparró, también. Al chato que estamos cogiendo, también.
0: También.
2: Al Xavi Session,
0: también.
2: Que le doy faena, si quiere, en vacaciones.
0: No. No.
2: A todos los radioescuchantes, también.
0: También.
2: A todos los chaveadictos, también.
0: ¡Ole!
2: A todos los que me repito, también.
0: También.
2: A... como pica, ¿eh?
3: Bueno,
2: también.
3: Vale, de acuerdo.
0: ¡Ay, como pica! ¿Qué será? ¿Qué te estaba picando?
2: Bueno, la pregunta de
0: a
2: hoy.
0: ¿Qué te estaba picando?
2: Y los que me he dejado, también.
0: También.
2: Al chaveadicto.
0: También.
2: De dos añicos.
0: También.
2: También.
0: También.
2: Y felicidades.
0: Eso, eso.
2: Sí, señor.
0: ¡Ole! Ay, ya está, ¿no?
2: Una buena máquina.
0: ¡Cuelga!
2: Pero bueno.
0: Pero...
2: vamos a ver.
0: A ver, a ver.
2: Esa pregunta yo creo que repetía, tío.
0: No.
2: Porque yo ya te dije en una ocasión
0: sí.
2: Que yo tocaba la corneta, pero es que el tema de tocar la corneta, no soplarla.
0: Eso, no, yo
2: hay
0: digo
2: que saber
0: soplar.
2: Tocar la corneta.
0: Ya, pero digo soplar.
2: Pero para flauta o guitarra.
0: Sí.
2: Yo prefiero estar moviendo los dedos antes que estar soplando. A ver, ¿me entienden, no?
0: Ya, los dedos.
2: Hay que menearlo.
0: Hombre,
2: hay que menearlo,
0: claro.
2: Que así da gustito.
0: ¡Ay, qué gustito!
2: Porque así no se duerme.
0: No se duerme, no.
2: Venga.
0: ¡Hala!
2: Feliz jueves.
0: Sí.
2: Viernes, sábado, domingo y
0: ya está, ya
2: todo.
0: Ya está.
2: También.
0: También, pero ya está. ¡Cuelga! Man. ¡Cuelga!
2: Ah, que se me olvidaba.
0: Ah, sí.
2: Mazinger Z, puño fuera.
0: Venga, el Mazinger Z.
2: También.
0: Ángel de Jim barra Cejín. También. Es que vaya tío, qué grande que es. Hay cogido un malacatón y chatos. Paraguayos, ¿para qué? Eso. Nos vamos con más WhatsApp. 633-862-041. La pregunta, ¿qué te gusta más, tocar la guitarra o soplar la flauta? En África.
4: Muy buenos días, cafeteras, chavaditos.
0: Hola.
4: Buenos días, trastornados. Buenos días, Xavi.
0: Sí.
4: A ver, a tu pregunta.
0: Sí.
4: Tu pregunta, ostras.
0: ¿Qué?
4: Pues toco un poquito las dos.
0: ¿Ah, sí?
4: Entonces, no sé.
0: ¿Entonces qué te pongo?
4: ¿Soplar la flauta o tocar la guitarra? Pues igual es mejor tocar, ¿no? Y arpegiar un poquito con la guitarrita.
0: La guitarra. Ay, es mucho mejor tocar con los dedos.
4: Es cuerdecita.
0: Claro, sí. Ahí con las manos.
4: Mola la guitarra.
0: La agarra, la toca, la cuerda. Arriba, abajo, ran.
4: Nada. Desearos un feliz miércoles para todos.
0: Sí.
4: ¿Sí? No sé, es que te digo la guitarra, pero es que me, no sé.
0: ¡Que te va a dormir!
4: ¿Se puede soplar y tocar?
0: Hombre, la guitarra puede soplar y vamos hasta la...
4: Oye, Xavi, ¿a ti que te gustan las flautas? No, dulces, digo, o las traveseras. No, o digo, no. O las guitarras, ¿qué
0: yo,
4: eliges?
0: Yo prefiero tocar la guitarra. ¡Hola! ¡Sarabel! ¡Besazo! Vámonos con Carol de Valladolid. Dice, hola familia de cafeteros. Yo soy de flauta. A ver, apunta aquí el voto. Dice que tengáis un feliz miércoles y felicidades al pollito. Corre, plátano. Y ponme una canción chula de rock. Un besazo y arriba, Chimpucela. A ver, voy a poner aquí Carol. Y una de rock. Venga, para Chimpucela, para todo el mundo. Carol, que le gusta soplar la flauta. Ya voto nervioso. Un besazo.
3: Buenos días, Xavi. Buenos días, cafetero, cafetera. Trastornado, trastornado. Chaverito.
0: ¿Qué tal?
3: Vamos por el miércoles, que estamos ya en mediano de la semana.
0: Vamos.
3: Que se aproxima el fin de cada vez más.
0: Eso. Venga,
3: feliz para todos, Xavi.
0: Sí.
3: La votación, no sé, acabo de conectarme al aparato y no la sentí. ¿Me la puedes repetir?
0: Hombre, claro que sí.
3: Gracias.
0: A ti, yo te la repito. ¿Qué te gusta más, tocar la guitarra así con los deditos y las manos o soplar la flauta? Ojito lo que contestas, ¿eh? Por aquí dice Minillo, dice buenos días, cafetero Xavi. Dice, yo soy más de tocar la guitarra. A ver, vamos por aquí, a él le gusta rascar, digo, tocar la guitarra. Dice, felicidades para el mini gorrioncito Ángel y para Andrea. La canción, ahora te la paso. Ah, mira, está chula. Sí, a ver, la voy a apuntar aquí, voy a poner Minillo, el peluquero oficial del programa. A ver, Jam. Oye, igual me pongo en tus manos en agosto, ¿qué te parece? Round. Oye, a ver, venga, va, ya está apuntada. Oye, pues igual día 7 me voy a cortar el pelo, venga, va, y así pruebo cómo hacen los trasquilones. Mari de Sabadell.
5: Buenos días, trastornados y trastornadas.
0: Hola.
5: Buenos días, Xavi, buenos días para todos.
0: Y...
5: pues yo... de toda la vida me hubiera gustado aprender a tocar la guitarra. La flauta, no. Me gusta más
0: la
5: música de guitarra.
0: ¿Sí?
5: A mí me gusta más. Si yo pudiera, aprendería a tocar la guitarra. Me gusta más.
0: Sí, no. O sea, pero tú no soplas entonces la flauta. Bueno, pues ya está. Mari, de Sabadell.
5: Buenos días, está tornado.
0: ¡Oye! Está con otro audio. A ver, Minillo. Me hace así con el dedo que sí. Vale, Minillo. Pues igual, ¿eh? Igual me corto el pelo allí. Uy, lo tío es una burrada, pero voy a callar. Vámonos con Ana de Sabadell, Ana la maquinera. Hola.
6: Buenos días, Xavi. Buenos días, Xaviadictos.
0: Hola.
6: Me he escaqueado por aquí la sala máquina. Paso muy rápido para poder felicitar al gorrincito y a su prima.
0: Toma ya.
6: Que pasen un fantástico día.
0: Ole.
6: Que sigan siendo tan especiales como son, sobre todo el gorrincito.
0: Ole.
6: Y nada, que pronto tendrán una sorpresita más, ¿no?
0: Hombre,
6: bueno, pues si puedes ponerles aunque sea un trocito de la canción del Chinchán, pues eso, se la dedico para su cumpleaños.
0: Vale.
6: Ya, tu pregunta, yo tocar la flauta. Besitos.
0: Soplar la flauta. A ver, Ana de Sabadell le gusta soplar la flauta. Ana, un besazo. Nos vamos con la señora Encarna de Priego de Córdoba.
7: Buenos días, Xavi, cafeteros, cafeteras, sabiadito. Xavi, esa pregunta no la hemos votado ya.
0: Sí.
7: Yo creo que sí.
0: Sí, pero la repito.
7: Me habré despistado. Bueno, apúntame flauta. Que algo habrá que tocar. Y quiero felicitar a Ángel y a Andrea. Muchas felicidades para los dos guapos.
0: Venga, vale.
7: Ponte hoy la de Caminos que cruzan, que me gusta mucho esa canción.
0: A ver, voy a poner aquí Caminos.

0: 633-862-041. Tocar la guitarra, soplar la flauta. Ay, que me pongo nervioso. Pensando ahí de soplar.
1: Ah, y una cosa.
0: ¿Qué?
1: Ponme una cancioncita para mi tocayo de 2 años.
0: Venga,
1: qué va. Qué lástima que no es Géminis.
0: Ay.
1: Si no, estaría abordado.
0: Hoy sería ya
1: Ángel y Géminis.
0: Sería.
1: Pero bueno, ¿será no pasa nada, tiene que haber de toico. De toico.
0: Será Virgo. Ya verás, será Virgo como yo. Vamos con Raúl. Raúl.
2: Bueno, Xavi, pues... soplar la flauta creo que no se me da bien porque no. Probé una vez a tocar la corneta y,
0: oh, ¿qué dices?
2: Y no soplaba eso.
0: No.
2: Y mira que yo le ponía empeño y mira que soplaba. Pues
0: nada, no hay nada, ¿no?
2: La guitarra

0: negar el
1: guisar. ¿En serio? ¿En serio?
0: Por eso tienes que afinar tanto.
1: Madre
0: a cortarte el pelo porque no te deja bien.
1: Madre mía, entonces.
0: Mismo, ¿eh?
1: No sé yo, ¿eh? No sé yo, ¿eh? No sé yo. Bueno, ya me lo pensaré por si acaso. A ver, Sandra de Pliego de Córdoba dice, apunta para aquí soplar la guitarra. No, soplar la flauta. Hombre, a ver, tú puedes soplar lo que tú quieras, ¿eh? Con Rami. Rami, buenos días.
2: Buenos días, chaviadistas, chaviadistas, trastornados, trastornados. Vamos a trabajar que no somos bordones.
1: Ay, feliz, ay, ay.
2: Ole.
1: Hola,
2: Xavi.
1: Hola.
2: ¿Qué pasa? ¿Cómo ha ido la semana?
1: Bien, bien, bien.
2: Bien, imagino, ¿no?
1: ¿Tú qué? ¿No has ido de vacaciones?
2: Pues, Xavi, hoy te voy a pedir la canción de Leiva, la de Como si fuera a morir mañana. ¿Vale? Se la dedica a la marcha.
1: Vale, le iba.
2: Y decirle a Minillo que prepare batería, porque tú con una batería no tienes, se queda a media.
1: ¿Yo por qué? ¿Por qué? Me
2: acaba... Ah, y a la preguntita de hoy, guitarra.
1: La guitarra, ¿no? ¿Te gusta a ti tocar la guitarra? Bueno, bueno. Vamos, está a punto ahí, Rob.

0: nosotros con Antonio de Cieza. Hola, Antonio.
1: Buenos días, cafetero, cafetera. Buenos días, Xavi. Trastornado. Xavi, me gusta más tocar la guitarrita. Con las cuerdecillas y los... Xavi.
0: ¡Ole!
1: Claro. Cafetero, un saludo para todos los oyentes.
0: ¡Ole, ole!
1: Y feliz cumpleaños para el pequeñajo.
0: Eso.
1: ¿Vale?
0: Eso.
1: Bueno.
0: Hola.
1: Hasta mañana y feliz miércoles. ¡Corre plátano!
0: ¡Corre plátano!
1: ¡Corre canijo!
0: ¡Cacanijo!
1: ¡Ay, llanero solitario! ¡Ay, os sirve! ¡Ay!
2: ¡Corre plátano!
0: ¡Llanero solitario! ¡Vámonos con Farru! ¡Farru! ¡Que ya llega el día 7!
3: Hola. Buenos días, Xavi. Buenos días, Xavi adictos, trastornados, cafeteros, cafeteras. Un momento que me voy a poner el cinturoncito que me está tocando, lo que viene siendo todo el de esto.
0: El pito.
3: Ya. Bueno, ya, Xavi, yo soy de tocar la guitarra, raca, raca.
0: Ahí, ahí.
3: La guitarra.
0: Raca, raca, dice.
3: Yo eso de soplar la flauta, que la soplen. Yo no soplo nada. La guitarra me harto de tocarla porque yo sé tocar muy bien la guitarra.
0: ¿Ah, sí?
3: Y algunos sonidos muy, muy chulos, ¿vale?
0: Sí.
3: Hola, buenos días, que pronto nos vemos.
0: Venga,
3: prontito
0: vamos.
3: Nos vemos, Xavi. Chao.
0: Y que ya huele a 7. Quiero hacer la rima del 7, pero no viene al caso. ¡Farru! ¡Un abrazo! ¡Hala, venga! A ver, ¿qué
4: dice? Rami te ha llamado cabezón.
0: No.
4: Y eso que yo no he dicho nada. Yo no he dicho que de pequeño era un cabezón, ¿eh?
0: No. A ver, Rami me ha llamado cabezón, pero ¿sabes qué pasa? Que yo no me hago caquita para montarme un avión. No. Y Rami ha dejado a Merche que se vaya de vacaciones y se ha quedado ahí haciendo la mayonesa a mano.

0: por aquí. Xavi, dile a Raúl que lo que no ha arreglado su padre con el pito, no lo puedo arreglar yo con las tijeras. ¿Cómo que no? ¿Cómo que no? ¿Cómo dices esas cosas, mini yo? Hay que ver, ¿eh? Me lo voy a pensar si hay que cortarme el pelo, ¿eh? Ahora que nos vamos con el carnicero oficial, Tony. Tony y... hola, Tony, ¿qué tal?
1: Oye. Buenos días, cafeteros, cafeteras, Chaverito, sí. Xavi, buen día. Sí. Bien. Bien, sobre tu voto, Xavi.
0: Sí.
1: Mira, por ahí va Raúl Brasa. ¡Qué viene usted!
0: ¡Qué viene usted!
1: ¿Dónde irá? ¿Dónde irá? ¿Dónde irá? Es soplaconeta. Bueno, soplaconeta, es bueno, ¿por dónde voy?
0: Soplaconeta.
1: No lo sé, venga, que tengáis buen día.
0: Adiós. ¡El soplacornetas! ¡Madre mía! ¡Tony! ¡Tony! ¡Ia! Iba a decir, también me voy a pasar que me corte el pelo. No, voy a pasar que me dé una chuletilla. Venga, va. Una chuletilla. ¡Córtamelo fino! O un cachopo pequeño. ¡Venga, va! Nos vamos con Sara. Hola, Sara.
2: Hola, hola. Buenos días.
0: Hola.
2: Feliz miércoles para todos los oyentes del primer café con Xavi.
0: Igualmente,
2: por
0: Sara.
2: Aquí, Sara.
0: Hola, Sara.
2: Venga, Xavi.
0: Sí.
2: Pronto esas merecidísimas vacaciones.
0: Sí. No, ganas,
2: ánimo.
0: Gracias.
2: A ver, a tu pregunta. Me quedo con la flauta. ¿Por qué?
0: ¿Te gusta sobre la flauta?
2: Porque la he tocado en el cole. Y aparte de...

0: soplar hay que mover los deditos, ya, tapar ya. agujeritos.
1: Es verdad.
0: Muchos besitos para todos. ¿Qué? Y muchas felicidades,
1: sí,
0: a Ángel y a Andrea.
1: Vale.
0: Hala.
1: Venga.
0: Hoy tenéis toda la libertad para hacer lo que queráis.
1: ¿Por qué?
0: Liarla.
1: ¿Pero por qué?
0: Besitos.
1: ¿Por qué van a hacerlo? Hay que hacer las cosas.
0: Mensaje para mí ni yo. No es por nada, pero tú cuando lo tengas ahí con las tijeras,
1: sí,
0: y la máquina de rapar, sí, acuérdate, sí, de las canciones que pedimos y no pones.
1: ¡No, no!
0: Que las corta.
1: No.
0: O los subidones que, bueno, nos deja ahí a medias. ¿Vale, Minillo?
1: No.
0: Venga.
1: No. Yeah.
0: Dale a esas tijeras.
1: ¡No!
0: Cuida con las orejas. Eso no, no, sobre
1: ay,
0: todo.
1: Que ¡ay, si por no. favor! ¡Ay, por favor! No le des ideas. ¡Sara! Anda, tira. Vete a hacer footing, Sara. No le des ideas.
2: ¡Qué bonito es acá!
1: ¡Madre mía! 633-862-041. Tocar la guitarra, soplar la flauta. ¿Qué te gusta? ¿Qué te gusta hacer?
2: Del cual no quiero despertar.
3: Oye, Chavi, ¿quieres que te cuente un chiste? Lo que pasa es que igual no es apto para todos, ¿eh? Bueno, este chiste.
1: ¡Cuelga! ¿Por qué chiste? A ver, cuéntalo. ¡Pero cuéntalo! ¡37 minutos! Se pasan ya de las 8 de la mañana, una horita menos en Canarias, y yo sin café.
4: ¡Oh! Muy buenos días para todos.
1: ¡Hola, Eva!
4: Muchísimas felicidades para Ángel.
1: Eso.
4: Y para Andrea.
1: Eso.
4: Que le hagan muchísimos regalitos.
1: Eso, que te escucho regalos, ¿no? ¿Aló?
4: De canción, la de la Susa, la de Hilari, Hilari.
1: ¡Oye, el perro! ¡Cuidado! Anda, mételo en casa, que no se te escape el perro, ¿eh? Se escapa, no lo va a coger nadie, te lo aseguro. ¡Eva! ¡Un besazo! A ver, por aquí mi niño se ríe. No te rías, mi niño, me lo estoy pensando, ¿eh? Si eres rencoroso, no voy, ¿eh?
3: ¿Qué hace un leproso tocando la guitarra?
1: Pues no sé, cuenta.
5: Un bote, dos botes, argentino, arqueno, bote.
1: Oh,
5: un bote, dos botes, argentino, arqueno, bote.
1: Oy.
5: Buenos días, Xavi, cafetera y chavedito.
1: Y
5: vamos a por el miércoles.
1: Vamos.
5: Tengáis todo un día estupendo y maravilloso.
1: Eso.
5: Apunta por ahí el tema de 9 p.m.
1: Ah, vale. 9.
5: Vale. Venga, un saludo.
1: 9 p.m.
5: 9 p.m. till I come.
1: Sí. La pincho mucho esa, está chula. Está chula, Grillo. Un abrazo.
6: Xavi, felicidades para las cumpleañeras, cumpleañeros, que no me he enterado.
1: Hombre, espera. Vámonos con Paco el Gorrión. Dice, a los buenos días, joven. Buenos días, trastornados. Felicidades a mi Angelillo y a mi Andrea. Feliz cumpleaños. Dedícale hoy una de Antonio Orozco, pedacitos de ti. Venga, va, te voy a poner para aquí también, Paco, Gorrión, ¡hala, el Orozco! ¡Un abrazo!
3: Carne picada.
1: ¡Madre mía, Sanabel! ¡Uy! De verdad, ¿eh? ¡Uy!

al Sabadell. Dice, respuesta al chiste, comerse las uñas, ¿no? Mira, carne picada. Carne picada, dice. Madre mía, ya. Vámonos con Maite, la rubia oficial del programa. Dice, buenos días, Xavi. Buenos días a todos. Dice, voto por la flauta, que se me da mejor. Felicidades a los cumpleañeros. Así está de contento Raúl. Claro, a Raúl le gusta la flauta. Claro, claro. Maite, un beso.

0: Eva María.
1: Xavier a preguntar Repe, ¿no?
0: Sí.
1: Bueno, pues entre soplar la flauta y tocar la guitarra, yo qué sé, habrá que tocar, digo, soplar la flauta.
0: Ah, vale.
1: Mañana la pregunta que a dinero llamó.
0: ¿Cómo lo sabes? ¿Qué pasa? Me ha visto la libreta ya, ¿no? Anda. A ver, Gorrión dice, la pregunta de hoy, tocar la guitarra con alegría. La flauta no la sé tocar, tengo poca capacidad pulmonar. Ya, Gorrión, seguro que te pones ahí y la sopla, vamos.
2: Este programa nuevo va de comidas y de guitarras, ¿no?
0: Sí.
2: Pues eso.
0: Y a por el dinero.
2: Carne picada.
0: ¿Aló? Hombre,
2: Bueno, ha estado bien, el chiste.
0: Pero.
2: Muchas felicidades a los cumpleaños, a Andrea y a Ángel, ¿verdad? Pues eso, besitos.
0: ¡Hala, besitos! ¡Adiós! ¡Cuelga! ¡Venga, va! ¡Cuelga ya, hombre! ¡Ay, madre mía!
3: ¡Vamos, niños!
0: Dale, chiquilla.
4: Buenos días.
0: Hola.
4: No hay trastornadas, cafetero y cafetera.
0: ¿Qué tal?
4: Bueno, pues nada, un día más.
0: Un día menos.
4: Desde aquí de Murcia.
0: Ay.
4: Pues qué deciros, yo me... A la pregunta de hoy, pues mira, prefiero la guitarra.
0: ¿Sí?
4: Pero aunque no sé tocarla, veo cómo la tocan.
0: Fíjate.
4: Pues nada, que hoy tengáis feliz día, porque hoy va a caer un chaparrón que ya no sé dónde voy a meterme. Me paso otro día escondido. Bueno, un abrazo para todos. Venga, mañana ya contaremos otra historia. Hasta luego.
0: Vamos, bienvenido. Cierra la puerta, bienvenido. Un abrazote.
5: Buenos días, Xavi, buenos días, cafeteros, Xavi, adicto a trastornos y demás criaturitas que estáis por ahí.
0: ¿Qué tal?
5: En primer lugar, pues nada, felicita a Ángel y Andrea, Angelillo y Andrea.
0: ¿Olé?
5: Por su cumpleaños y que el resto de su vida miren la vida con ojos de niño, que es lo más bonito del mundo.
0: Cierto.
5: Que sean inmensamente felices y que sus papis y sus hermanos lo vean.
0: Eso.
5: Y... a tu pregunta.
0: A ver.
5: Voto yo guitarra.
0: Guitarra.
5: Yo prefiero la guitarra. ¿Sí? La flauta para los encantadores de serpientes.
0: ¡Ay!
5: Venga, buen día para todos.
0: Ahí está. Un besazo. Cristina, ahí está apuntado tu voto. Por aquí, dice, ¿tú qué prefieres? Hombre, preferí yo. Yo prefiero que me soplen la flauta. Hombre, claro. Es normal, ¿no? Pues ya está. Ahí está sonando. Dinero, sueños y caprichos. La madre del topo. 633-862-041.

0: ¿verdad, Xavi? ¿Sabes quién soy?
1: Ole,
0: ¿verdad?
1: Torrente.
0: El mismísimo Torrente.
1: Re, chaval. Bueno,
0: no soy el real, pero bueno, tengo un mensaje para la ciudadanía.
1: A ver, ¿qué
0: me
1: dice?
0: Ha puesto una misión, que es la siguiente.
1: A ver.
0: Dejar de escuchar a mi querido Fali para escuchar el primer café con
1: bueno,
0: Xavi.
1: Vale, eso sí.
0: ¿Cómo lo ves?
1: Hombre,
0: venga, que viva mi Athletic y mis grandes fans.
1: Venga,
0: no sé qué fans tendré, la verdad.
1: Vámonos con Lacri. Lacri.
2: Buenos días, Xavi.
1: Hola.
2: Buenos días, cafeteros, cafeteras.
1: ¿Qué tal?
2: ¿Qué te iba a decir, Xavi?
1: No sé.
2: ¿Sabes lo que estoy pensando? Llevo toda la mañana pensándolo.
1: ¿El qué?
2: Que tengo unas ganas de que llegue el día 1 de septiembre.
1: ¡Oye!
2: Porque es que ya estoy negra de calor. El 1 de septiembre me parece
1: pero,
2: a mí mejor.
1: Pero vamos a ver, vamos a ver.
2: Que el 31 de julio, ¿cómo lo ves?
1: No.
2: Bueno,
1: no, no.
2: Vale. Después de eso, quiero felicitar a los cumpleañeros, a Angelillo y a la prima, Angelillo.
1: Eso.
2: Que pasen un cumpleaños feliz, que su papi le regale muchísimas cosas.
1: Ya, pero vamos, el día 1 de septiembre.
2: Bueno, y la canción hoy... Vamos a pedir el torito.
1: ¿El torito?
2: Me he venido arriba. Venga, el torito para Carlos de la Rosy.
1: Venga, va. Para,
2: venga.
1: Para Carlos. Ahí lo pongo.
2: Besazo.
1: Para Carlos de Pliego. ¡Lacri! Un besazo para ti, otro para tu mami, ¿eh?
3: Tócame, tócame, tócame, tócame que yo me muero.
4: Hola, hola, hola, hola, hola. Buenos días, Xavi. Buenos días, Xavi.
1: Sí.
4: Xaviadictos. Y para todo el que está escuchando, creo que hoy habrá una persona más escuchando, ¿eh?
1: ¿Qué dices?
4: No sé, ya lo diré.
1: ¿En serio?
4: Seguro. Oh, cuando vuelva a hablar con ella.
1: A ver, a ver.
4: Vale, sí.
1: Me despisto. Estás con los dedos ahí.
4: Bueno, pues felicidades para Angelito, para ese Angelito, para ese bomboncito y para Andrea también.
1: Toma ya.
4: Y no olvidemos que los niños son el futuro de la radio.
1: Eso.
4: Para que nunca, nunca falte la radio.
1: Eso.
4: A ver, la pregunta, madre mía, qué pregunta hace. Como dice mi amigo Potrillo, que no tiene rintintín.
1: Eso es.
4: Xavi, a mí me gusta todo.
1: Ya.
4: Me gusta todo.
1: Ya.
4: Dale que te pego a los dedos, pim, pam, pim, pam, para pa, abajo, para mover las cuerdas, me gusta
1: con los deditos,
4: todo.
1: Ya,
4: y luego
1: ya,
4: pues
1: ya.
4: También me gusta
1: sopla.
4: Chupar.
1: Uy, no,
4: chupar,
1: sopla,
4: no.
1: Sopla. Ay, madre mía.
4: Estoy fatal. No, estoy contenta.
1: Ay. Lo que ha dicho.
4: No.
1: Ay.
4: Xavi, que me gusta soplar la flauta.
1: Vale.
4: Y mover los dedos. Ahora tapa un agujerito, ahora el otro, ahora sopla. Más fuerte, más poco.
1: Más flojito, todo eso.
4: Me gusta todo, Xavi.
1: Ya sé que te va todo.
4: Ponme lo que tú quieras. Venga, así lo vas a hacer, lo que quieres. ¿Vale? Venga, va. Oye, está guapo, ¿eh? Está resultón, ¿eh? Con la camiseta blanca.
1: ¿Qué dices?
4: No decís que no.
1: No.
4: No decirme que no.
1: No.
4: Pero mira, lo estaba mirando tan fijo, parece que me estaba guiñando el ojo.
1: ¿Sí o qué?
4: ¿Va a guiñar el ojo, Xavi?
1: No sé,
4: yo estoy ahí venga a mirarte.
1: No.
4: Parece que el ojo se la guiña un poco.
1: No, qué ojo.
4: No sé.
1: ¿Qué ojo?
4: Bueno, venga, feliz día. Y nada, eso. Feliz día para todos.
1: Eso.
4: Venga, va. Venga, feliz día.
1: ¡Cuelga ya, por favor!
4: Lales. Lales. Habla. Habla, Lales.
1: ¡Te cuelga!
4: Besote.
1: ¡Cuelga
4: en
1: ya!
4: En la mejilla. Para ti y para tu mami.
1: Madre mía. Oh, ya ha colgado.
4: Xavi, que no te he pedido canción.

0: Xavi, que se me ha olvidado la votación. Yo sopla flauta, flauta, a poder ser, sí, sopla la flauta, venga.
1: Sopla la flauta, Lacri.
2: Buenos días, cafeteros, cafeteras, trastornados, ¿qué tal, hermana mañana?
1: Paula.
2: Por aquí bien.
1: ¡Paula!
2: Felicitar a los niños, a Ángel y al otro niño que no me acuerdo cómo se llama. Que pasen un gran día y que los padres sean muy felices con ellos. Y bueno, pues una canción para ellos, la que a ti te guste más, Xavi.
1: Venga, punto para aquí.
2: Así que nada, y yo a tu pregunta, tocar la guitarra.
1: Tocar la guitarra.
2: Tocar la guitarra de todas, todas.
1: ¡Ole! ¡Ole!
2: Así que nada, feliz miércoles y corre plátano.
1: ¡Corre plátano, corre!

0: Pasan de las 8 de la mañana, una horita menos en las Islas Canarias.
1: Otra cosilla.
0: ¿Eh?
1: Felicidades al gorrioncito chico.
0: Toma.
1: Por el momento.
0: Sí.
1: Le quedan 3 diarios para ser el mediano.
0: Ya verás.
1: Y,
0: ya
1: verás tú. Y al unicornio también. Felicidades, unicornio.
0: Ahí está.
1: Venga, un beso a todos.
0: Ojalá.
1: Y. ¿Qué decís más? Ah, sí.
0: ¿Qué?
1: Yo soy más de tocar la guitarra.
0: ¿Tú?
1: Instrumento de viento que yo tocaba,
0: sí,
1: es la armónica.
0: ¿La
1: armónica? Sí, le pego bien. La guitarra y la armónica,
0: ¿sí?
1: Como el mono este que lleva la armónica en la boca y la guitarra en la mano. Pues igual.
0: Lo mismo. Grillo, un abrazo.
2: Ay, qué felicitado al Ángel y yo y no a la prima. Andrea, también felicidades, cariño, corazón.
0: Eso,
2: tú lo mismo,
0: eso,
2: igual que Ángel.
0: Eso.
2: Dinerillo, dinerillo, que tiene dinerillo y regalillo. Ya verás, tú eso. Pide, tú pide.
0: Por cierto, María San Llorens, ¿qué pasa? ¿Que hoy no trabajas o qué? ¿Está la tía ahí enganchada al teléfono? ¡Madre mía!
3: Xavi, que a la Ángeles la tienes loca perdida hoy.
0: ¿Por qué? ¿Por qué?
3: Madre mía, tócame, tócame, tócame. Te dice que te... Ah, no, que te... Que no, no, no, no. Perdón, perdón.
0: No,
3: ha
0: no,
3: dicho
0: no.
3: Que le gusta chupar. Ángeles, que te gusta chupar.
0: Eso.
3: Me parece a mí que se te ha cortocircuitado la,
0: sí, sí,
3: la mente, el corazón, el cuerpo entero al ver al Xavi, ¿eh?
0: No, no, lo he hecho, no le he hecho chispa a la bujía.
3: Que resulta.
0: No, no,
3: ¿qué
0: no,
3: le
0: no,
3: haces al Ángeles?
0: No, no, no, no, no, no, no, no, no. 633-862-041. ¿Qué prefieres, tocar la guitarra o soplar la flauta? Es soplar, ¿eh? No es otra cosa. Pero bueno, a ver, Ángeles, puedes hacer lo que quieras, con la flauta o con el Frankfurt.
2: Ay, sí, es verdad. Espera, que voy a trabajar. No me acordaba, estaba bien en el comedor de la empresa, tan tranquila. Me voy.
0: ¿Qué dices?

0: olvidado la canción.
1: A ver.
0: He escuchado esa de tócame, tócame, tócame. No, y eso... me dio por comprar la ropa interior por si voy a Priego porque lo lleve todo nuevo. Váyase que se suba. Uy, no hacerme caso que hoy estoy fatal.
1: Venga, pues vete a comprar la fraga de cuello, Valtonda. Madre mía, madre mía. Oye, Farru, ves a buscar ángeles, anda.

0: Ángeles. Díselo, díselo.
1: A ver,
0: habla, habla.
1: Habla.
0: Dile a Xavi lo que tú quieres.
1: No, no, no, no.
0: Tócame,
1: no, no,
0: tócame.
1: No, no, no, no.
0: ¿Ves? Es que le encanta y lo vuelve a decir.
1: No, no, no, no, no.
0: A ver, tócame, tócame, no. Tócame. Díselo, díselo a Xavi.
1: No.
0: Ay, por favor, te tócame chupar y de todo, madre mía.
1: Es que Ángeles.
0: Hoy pulso el 3, anda, Ángeles. El 3, el 3. El 3,
1: hoy pulsa el 3, Ángeles. El 3. Madre mía, de verdad. ¡Esto es lo serio!
2: ¿Eh? Oye, que le estoy dando al tren. No paro de darle. Y nada, que no sale la monja cachonda. ¡Ay, qué rica!
1: ¡Ay, ay, ay! ¡Ay! ¡Ay, ay! Tócame, tócame, dice.
3: ¡The roof! ¡The roof! ¡The roof is on fire!
1: Cafeteros, cafeteras. Me voy a hacer el café que todavía no me lo he hecho, ¿eh? Madre mía, pero.
4: Manos arriba.
1: Os dejo esto. Ya. Sigue el líder. Follow the leader.
4: Arriba.
1: De mi gran amigo Abel. Ya. Abel de SBS.
4: Arriba.
1: Ya va.

0: patatas revenidas, qué asco. Bueno, que no sé si he saludado y felicitado a Andreita también.
1: También.
0: Felicidades.
1: Ahí está, muy bien. Ángel de allí.
2: Ah, Xavi, que no te he pedido canción. Mira, tócame hoy, esta canción me encanta. Tócame, tócame.
1: Oy, oy, oy, oy, oy.
2: Olvidado la canción. He escuchado esa de tócame, tócame, tócame. Esa canción muy bonita, me encanta.
1: ¿Sí?
2: Pero hoy voy a dedicar una exclusivamente para ti, Xavi.
1: A ver, ¿cuál?
2: Antonio Orozco, te juro que no hay un segundo que no piense en ti. Porque ayer comprando, estaba comprándome ropa interior, ¿eh?
1: ¿En serio?
2: Pero no la braga de agujerito, no sin agujerito.
1: Vale.
2: Hablando de ti, ¿eh? Tengo ahí un testigo que si quiere que hable. Hablando de ti, de tu programa,
1: mientras
2: ¿qué te parece?
1: Mientras te compras la braga. Que...

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4: Son las 9, las 8 en Canarias. 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
1: ¿Qué te gusta más o qué te gustaría? ¿Tocar la guitarra o soplar? Soplar la flauta. Que por cierto, ya me he hecho el café con leche. Mira, mira, con la tacita de Xavi, cuidado. 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Por cierto, un saludo a Santi, que es el que se va a encargar de darnos de beber a todos, Sí, o sea que ya sabéis, allí a la barra, darle trabajo.
2: Ay, Ángeles, soy tu fan de Postir.
1: ¿Pero qué dices? No la animéis, No la animéis. ¡No la animéis! Siguiente, Rochi Preciotti.
3: Buenos días, Xavi, Chabelito, Trastornada, Cafetera, Cafetero. Hoy que se vota.
1: Hoy se vota.
3: Bueno, pues veo que...

0: bonito para los críos. ¡Hola!
1: ¡Pandero! ¡Cabora!
0: Pues Rosy, ¿se bota guitarra o flauta?
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0: A ver, por aquí, Mari de San Llorenz. Dice, yo el número 23. A ver, te voy a apuntar, Mari, pero no sé si el 23 está libre, ¿eh? Mira, está libre, oye. Venga.
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0: Hola, pues ya está apuntada. María tiene la taza número 23. ¡Apuntada! Van firmadas, cuidado. A ver, Lacri dice, qué ganas de que llegue septiembre, de verdad. Pero Lacri, madre mía, Lacri, espera.
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0: A ver, dice por aquí Miriam de Lama de Aragón, dice, buenos días, chaviaditos, cafeteros y cafeteras. Feliz miércoles, Xavi. ¿Me puedes poner la canción de mi mitad? A ver qué me enteré yo, A ver, Miriam.
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0: de J, J, Y, Y. Bueno, no sé lo que. Bueno, la buscaré.
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0: de, a la pregunta, yo prefiero tocar la guitarra, que eso de soplar, no sé yo. Bueno, pues inténtalo, Miriam, igual te gusta y todo. Vámonos con Ángeles de Sabadell. Tócame.
3: Hola. Sarabel de Zaragoza.
0: Hola.
3: Escúchame una cosa.
0: ¿Qué?
3: A Lales siempre tengo que decirle, habla.
0: Habla,
3: Lales, habla.
0: Ya vi,
3: y
0: tócame,
3: a ti hay
0: tócame.
3: Que decirte, no hables, por favor. No hables.
0: ¿Por qué?
3: No hables cosas que no se deben de hablar en el programa, ¿vale?
0: Ah, vale.
3: Entre tú y yo.
0: No.
3: Eso es como el programa que quiero hacer con Xavi. Entre tú y yo.
0: Que no.
3: No hables.
0: Que no.
3: No. Xavi, pero ¿por qué quitas la cámara? Deja la cámara puesta, no pasa nada. Levántate que te veamos la altura que tienes.
0: No.
3: De abajo arriba y de arriba abajo.
0: No.
3: No quites la cámara, va, por favor.
0: No.
3: Resultón, te has hecho el café y el café con leche porque quieres. Porque si yo estuviera ahí contigo colaborando, te lo hubiera hecho yo.
0: No.
3: Y bien bueno, ¿eh?
0: No.
3: Que yo lo hago muy bueno,
0: no,
3: el café con leche.
0: No.
3: O como quieras, café solo o leche sola. Como quieras.
0: Que lo cuelga, cuelga ya.
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0: Vaya tela, ¿eh?
4: Es verdad, yo ayer estaba con la Ángel en la tienda y a la dependienta. Le estaba hablando de tu libro, estaba comprando su hojita, tetas y bragas.
0: Sí.
4: Y estaba a la dependienta le hablando de ti.
0: Espera.
4: Tetas y bragas.
0: ¿Qué está comprando?
4: Estaba comprando su hojita, tetas y bragas. Y estaba a la dependienta le hablando de ti. Para que veas que se acuerda de ti, ¿eh? En todos los lados habla de ti. Para bien.
0: Sujeta tetas y bragas. Esto vamos, de verdad, ¿eh? Esto es impresionante. ¡Ay!
5: Xavi, ¿qué? ¿Me pone Flarichi?
0: Me pone Flarichi. Sujeta tetas.
6: Hola de nuevo, Xavi. Bueno, lo primero, felicitar a Andrea, al niño de Sandra, ¿tapo? Y también a Andrea. ¡Unicarnia! ¡Qué graciosa!
0: ¡Madre mía!
6: Pues muchas felicidades para los dos, que os regalen muchas cositas.
0: Eso.
6: Muy bien.
0: ¡Eso!
6: Eso para las velas, la piñata, todas esas cosas hay que hacerlas. Sí. Pueden perder.
0: ¡Eso!
6: Y yo prefiero tocar la guitarra, sí.
0: La guitarra, ¿no?
6: Me encanta. Ahí tengo una cogiendo polvo.
0: Sí.
6: Pero además buena, ¿eh? Sí. Y sí, alguna vez acaricio, porque otra cosa, la toco así un poquito y esas cosas, y sí, alguna nota sale, algún ruidito, algún...
0: ¿Sí?
6: Ay, que bien. Así que yo, con mis dedos, con lo que sea, toco la guitarra. Sí. La dejo fina, filipina.
0: Fina, filipina, ¿no? Vaya tela, ¿eh? Anda. Rosa de Santander, un besazo. Rochi,
7: ya, pues apúntame y toca la guitarra, que gusta más.
0: Toca la guitarra, venga, toca la guitarra.

0: que lo del sujeta 30 biógrafos.
1: Ay, madre mía. De verdad, esta Mari.
2: Buenos días, cafetero, cafetera. Hola. Xavi, trastornado, trastornadilla.
1: Dale.
2: Yo, no sé, la flauta de Bartolo.
1: Venga, va, la flauta va.
2: Venga, la flauta de Bartolo.
1: Sujeta tetas, ahí.
2: Y muchas felicidades para Ángel, Andrea y, como no, para mi sobrino nieto, Martín.
1: Toma, Martín, muy bien, ahí, ahí.
3: Esto de decir sobrino nieto lo hace uno ya más viejo, uno es de que, los normales.
1: Es que ya eres viejo, ¿eh? Por cierto, Carlos, ¿cómo tienes la espalda? ¿Va bien o no va bien? Sí.
4: Ah, lo curiano.
1: Sí. ¿Qué tal?
4: Muchas felicidades a mi gorrión por poco tiempo.
1: A ver, ahí.
4: Que haya de ser mini gorriona.
1: Ay.
4: Más bonito que hay.
1: Más allá.
4: Chiquillo más bonito.
1: Una mini gorriona.
4: Ya verá. Va a salir chiquillo.
1: Eso. Ahí está. Miguel Ángel, que por cierto, el día 7, si quieres hacer una piruleta, encárgasela, ¿eh? Que él te la lleva para que le pegue unos lametones a la piruleta. El tío tiene chucherías de todo tipo. Tiene unas cosas para... ¡Uy!
5: A la Sabrina se le escapó del sujeta teta.

0: se dice sujetador. Es para que vaya la teta bien sujeta, pero se dice sujetador, que queda más fino, Mari. Me pone en evidencia la Mari, ¿eh? Y la braga de agujerito. Que quiero ir a priego con todo nuevo.
1: Vamos a escuchar esto. ¡Qué bonito, DDA! Sujétate. ¡Ay, madre mía! Esto es mortal.

0: debe tener ella. Ayer comprándose bragas. Y hoy que si tócame, tócame. De estás que rompes, ¿eh?
1: ¡Ay, qué calor!
0: ¡Hala, sigue así, hija!
1: ¡Ay, qué calor!
2: Una barbaridad.

0: amigo.
1: Buenos días, chavalitos.
0: Hola.
1: Y chavalitas.
0: ¿Qué tal? ¿Qué pasa?
1: Hoy estamos con nuestro amigo Pancho.
0: Pancho.
1: Estamos repartiendo la felicidad.
0: Ole.
1: Pero tenemos mucha felicidad, bastante mucho trabajo hoy por repartir. Hoy aquí en Galicia está un poco nublado con algo de rayos de sol.
0: ¡Ole!
1: A la pregunta si me toca, si me gusta tocar la flauta o
0: el
1: la guitarra,
0: sí.
1: Prefiero tocar la guitarra, me gusta más la guitarra.
0: Sí, vale, ahí apuntamos
1: la guitarra. Flauta ya me la tocarán.
0: ¡Oh!
1: Bueno, quería pedir una canción,
0: a ver.
1: La de Morocha, dedicada a Ángeles Sabadell. Y un saludo para todos desde Galicia. ¡Vamos arriba!
0: Venga, va, apunto ahí, Ángeles Sabadell. Oye, Rodrigo. Rodrigo de Vigo, gracias compañero por repartir felicidad.
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0: 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Un abrazo.
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3: Xavi, me podías poner Willy, la cancioncita de los Arcos de Rocío, la del camionero.
0: Camionero.
3: Si puedes poner hambre, que ya he hecho una tarde con el camión y mi niño.
0: Ole.
3: En Antequera. Que por cierto, Tony Merche, si me estáis escuchando, no me invitaste ni a café ni siquiera, tú en vuestro pueblo.
0: ¿Qué va? ¿Qué va?
3: Y una vez tú de ratito pasamos padre e hijo en el camión.
0: Muy bueno.
3: Grabando,
0: ¿no?
3: Vídeos.
0: ¡Ole!
3: Música, total, ya sabes. Así que a ver si me la puedes poner. Se la dedica a todos los compis del volante.
0: Eso, eso. Ahí está apuntada.
3: Que no sé si le gustará mucho, pero a mi torbellino Rubio, que tenga un buen día de trabajo.
0: Oh, ya está buscando.
3: Estamos mierquillos, la que no se me canse mucho, ¿eh?
0: Está buscando tema. Se nota.
3: Por cierto, uno de los vídeos que hizo mi Raulete. Se lo mandé al grupo de chavedistos y no veas tú qué vídeo más bonito le salió, ¿eh?
0: Sí, sí.
3: Lo harto el camión con la canción de mi priego
0: ay,
3: entrando
0: ay.
3: A Priego de Córdoba.
0: Lo he visto.
3: Y ahí se dejé grabado donde va a ser el espectáculo de DJ Xavi.
0: El día 7. Eso, el día 7. ¡Ole! ¡Ole! Por cierto, que no os quedéis sin entradas. Sacad las entradas anticipadas. Aparte que os ahorráis 3 euros, os aseguráis el festival, ¿eh?
3: Ah, y se me olvidaba. Felicidades para el Gorroncito y para Andrea.
0: Toma ya.
3: Que pasen un feliz cumple. Y le den muchos regalitos. Paquito, ya sabes, la PlayStation.
0: ¡Eso! Pero ¿cómo?
3: Yo creo que la querrá el niño ya.
0: Hombre,
3: siempre preparándosela.
0: Yo creo que sí, ¿eh? Yo creo que la PlayStation la quiere ya, no sé yo, ¿eh? Yo también quiero, pero la 1, ¿eh? A ver qué nos dice por aquí. ¡Carlos de Priego!
4: Que no son sueta teta, que son sueta cántara. Toda la vida se ha dicho eso. Y ahí vamos, a día. Hay días que estamos mejor y hay días que estamos peor. Pero
0: bueno.
4: Sí, ya está.
0: Tú ahora...
4: Vamos a ver si nos espabilamos.
0: A ver, tú ahora descansar, ¿eh? El troncomongo nada, ¿eh?
5: Un pueblo que se escribe con cariño.
6: ¿Qué Madrid? Qué bueno, sujeta tetas y bragas. Bueno. O sea, que los hombres que tienen que cambiar. Suéltate el pelo. Cuando si quieres. Sujeta tetas.
0: Sujeta tetas.
6: Ay, qué ay, bueno, qué bueno, qué bueno.
0: De verdad, ¿eh?
6: Buenísimo, Mari.
0: Estáis fatal.
6: Así que
0: estáis fatal, Nico.
6: Tetas,
0: sí, sí, sí.
6: ¿Eh?
0: Estáis fatal, Nico.
6: Bien, con aros o sin aros.
0: Oh.
6: Es que es para bien, bien.
0: Vale.
6: Para arriba, bien.
0: Vaya tela.
6: Normalita, ya.
0: Vaya telita, ¿eh?
6: ¿Cómo

0: Buenos días, Xavi,
1: chavalitos,
0: cafeteros, cafeteras.
1: ¿Cómo estás?
0: Yo y voto guitarra.
1: Guitarra, ¿no?
0: Que me gusta mucho.
1: ¡Ole!
0: Tocar guitarras.
1: ¡Ole! Amparo de Burjasot, un besazo. A ver, Caparra dice tu pregunta. Como buen aspirante a flamencólogo, toca la guitarra y suave, suave. Me gusta tocar la guitarra, ¿eh? Anda, está contenta Martita. ¡Claro!
2: Ese Rodrigo y ese Pancho.
1: ¡Rodrigo!
2: Muchísimas gracias, muchas gracias. Hoy a mí me gustaría conocerte, Rodrigo.
1: Hoy,
2: a ti y a Pancho, a los
1: nueva.
2: Dos, a los dos.
1: Ojo,
2: Venga, un besazo en la frente, en la frente.
1: Claro, ahora que tiene bragas nuevas, quiere hacer el tour por toda España. ¡Anda, anda!

0: Una pregunta, lo de la flauta, ¿puede ser de chocolate? Si puede ser de chocolate, cambio, ¿vale?
1: Estaría bien. Estaría bien, ¿eh?
2: Espera, aún no puedo. Ángeles, es que estabas justo diciendo... Calla, no hables, Arabel, tú no hables. ¿Y quién ha hablado? ¿Habla mal? ¿Quién te deja en evidencia? Bueno, no pasa nada, en evidencia, quiere decir...
1: Sujeta tetas.
2: Estaba comprando sujeta tetas.
1: ¿Y las bragas?
2: Muy bien,
1: muy
2: Ángeles.
1: Bien, muy bien.
2: Tú compras sujeta tetas todos los días, pensando en Xavi.
1: ¡Uy, calla, calla! Escucha, se va a ir a Priego de Córdoba, lo va a estrenar todo. Madre mía. Mi hogar, mi paz. Si se va con ropa así para estrenar allí en Priego de Córdoba, te digo yo que triunfa. Hombre, sí, triunfa, por favor. Boys.
0: Marí, acláranos. El sujetador, el sujetatetas. Era con relleno o sin relleno. ¿Necesitas hacer relleno o no? ¿O va bien servida? ¿Cómo va la cosa? Ángeles, dinos algo. ¿Era con relleno o no?
1: Madre mía.
3: Vamos a ver si estamos lo que estamos.
1: Eso.
3: Ese que le puso el nombre de sujetador, ese era tonto.
1: No, sujeta dos.
3: Era tonto.
1: Sujeta dos.
3: Vamos a ver. Es sujeta dos.
1: Eso.
3: Una y otra.
1: Claro.
3: Dos.
1: Es que.
3: Ya está, no hay más.
1: El que le puso el nombre ese día iba borracho. Hombre. 633-862-041. Mari la haya apuntado ya a la taza. Número 23, Mari. Por cierto, ya casi vamos a empezar ya con la lotería de Navidad, ¿eh? No, broma, ¿eh? En agosto ya tenemos la lotería.

0: Buenos días, Xavi.
1: Hola.
0: Buenos días, cafetero. Buenos días, Xavi Adicto. Pues yo voto soplar el lollipop.

0: se cruzan.
1: Caminos que cruzan.
2: Buenos días, Xavi. Buenos días, Xavi. Buenos días, Xavi Arita. Yo voto lo que ha votado mi mujer también. Lo que pasa es que yo no puedo votar porque con mi móvil no puedo hablar.
1: Ah, bueno.
2: Lo siento, Xavi.
1: No pasa nada.
2: Y voto la misma canción que mi mujer.
1: Venga.
2: Va por ti,
1: Roberto.
2: Roberto.
1: Sonia, Luis, un abrazo. A ver, ¿qué me dice por aquí Caparrós? Dice, además yo toco como Jimi Hendrix. Ya sabes, con la boca y con las manos al sujetador. Sois unos marranotes, ¿eh?

0: Cuando se saque los fideos de la boca, podremos saber lo que dice de verdad.
1: Eso, a ver lo que dice. Pues sí, hemos dicho que el día 7 estamos por Pliego de Córdoba. 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Y lo de las tazas, ahí entregaremos las tazas de la edición especial. 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

0: 633-862-041. Vamos a mirar a ver cómo quedó ayer el desempate. Ayer era el pilla-pilla o el escondite. Y como empató, pues se tuvo que poner en el canal de WhatsApp. El resultado, los que les gustaba el pilla-pilla son 23. Y los que les gusta el escondite, 41. Toma ya, ¿no? Oy.
1: No se os puede dejar solo, ¿eh?
0: No.
1: Se descuida uno un poquillo.
0: ¿Has visto,
1: y
0: eh?
1: Ya la liáis.
0: ¿Has visto, eh?
1: Eso, ten.
0: Es que no puede ser eso.
1: No sujeta teta.
0: ¿Qué? Anda, anda.
1: Mi sujetador.
0: Eso.
1: Sostén.
0: Sostén.
1: Y vamos por popa.
0: Eso.
1: Copa C, copa D.
0: Que la paséis bien. ¡Hala!

0: aquí no se puede decir las cosas, ¿vale? Pero bueno, lo diré porque sé que la Ángeles no se enfada.
1: A ver.
0: Y estaba comprando un sujetador con un poco de relleno. ¡Oh! Y con aros. ¡Oh! Y las bragas normales, pero ella negras, las bragas negras, pero ella le hará un agujerito para que así vaya mejor.
1: ¿Vale? Vale. No digan más.
2: Marí, acláranos el sujetador, el sujetatetas. Era con rellenos.
1: Con rellenos.
2: Iván, madre mía, ¿cómo estaba Iván? Bueno, vamos a dejar el temita.
1: Sí, pues si bueno, no.
2: Eso sí, ya por último, es que yo todo tipo de información.
1: A ver.
2: Marí o Ángeles, alguna de las dos, pero el sujetatetas era con encaje, sin encaje, ¿de qué color? Contar. ¿Y las bragas eran de cuello vuelto o eran también así? Pues sugerentes, ¿cómo eran? Porque si eran para ir a pliego, serían bueno.
1: ¡Va a triunfar!
2: Para estrenar, Ángeles, ¿cómo estamos?
1: ¡Va a triunfar! La braga es negra para que no se vean los frenazos, ¿no? ¡Anda que! ¡Anda que! ¡Vamos con Pancho! ¡Pancho!
3: ¡Buenos días, gente linda! ¡Buenos días, Xavi!
1: ¡Hola!
3: ¡Buenos días, Ángeles!
1: ¿Cómo estamos?
3: ¡Sarapele!
1: A ver.
3: Buenos días, chavaditos y chapatitas. ¿Cómo dicen que le va?
1: Bien.
3: Aquí estamos con Rodrigo a full trabajando.
1: Rodrigo.
3: ¿Cómo no?
1: Marino.
3: Bueno, a la pregunta, vamos al grano. Sí. Ahí, la pregunta, a mí poneme soplar, ¿eh?
1: Sí.
3: Poneme soplar la flauta.
1: ¡Ay!
3: La flauta de cuero. Esa suena bien. Esa.
1: No,
3: o si no, poneme soplateta. Ya está. Soplateta, poneme ahí. Bueno, chavalitos, un saludo grande para el compañero aquí, Angelito y Andrea. Que nos pasen muy bonito el día de hoy.
1: Sí que sí.
3: Hoy justo coincide con un cumpleaños de un amigo mío también que está en Uruguay, el Batata.
1: Sí.
3: Que también le voy a dedicar la canción a los cumpleañeros y al Batata.
1: A Patata, venga.
3: La canción Azuquita para el Café.
1: ¿Cómo?
3: Del grupo Casino.
1: ¿Casino?
3: Te mando el enlace, como siempre, mi amigo Xavi. Y bueno, sin más que decir, y que pasen todo un bonito miércoles.
1: ¡Ole!
3: ¡Vamos arriba, loco!
1: ¡Vamos, loco, Pancho! Ya apunto aquí la canción. ¡Hala, venga, luego te la pongo! ¡Un abrazote!
4: A ver, Rosa. Madre mía, qué tía. No pidas más detalles porque Mari, suelta, ya no. Soltado.
1: No.
4: Espera, que es que no puedo, de verdad. Las bragas le va a hacer un agujerito a la Ángeles. ¿Para qué le vas a hacer un agujerito a Ángeles?
1: Para ventilar. ¿Para qué va a ser? Hay que ver Mari, ¿eh? Hay que ver Mari y sus detalles íntimos. Venga, quedan 3 minutos y cerramos las votaciones. Los que prefieren tocar la guitarra, los soplar el sujeto, digo, el soplar la flauta. Venga, 633-862-041.
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0: Poncho, gracias por acordarte de tus amiguis. Oye, tienes que venir a vernos ya, ¿no? Yo creo que ya es hora, porque
1: ya toca.
0: Desde que dijiste que venías con el yate y todo eso a recogernos,
1: sí,
0: ha pasado ya mucho.
1: No, te has
0: perdido por el camino.
1: Uy.
0: Por cierto, Pancho, a ver, yo te tenía por un caballero y eso, pero creo que se te está cayendo.
1: ¿Por qué?
0: El antifaz o la careta o algo. Te has dicho que sopla tetas.
1: ¡Ay!
0: ¿Quieres soplar tetas?
1: Sí, sí.
0: Madre mía.
1: Punto
0: madre
1: eso.
0: Mía, estos hombres.
1: Es que. Esto no puede ser, ¿eh? Déjalo, que sople.
2: Pero ¿qué está pasando hoy con este programa?
1: Se ha ido las manos ya.
2: Ángeles con este tema. Y luego Xavi con la camiseta blanca ajustadita. ¿Pero esto qué es?
1: Vaya.
2: Madre mía, el primer café con Xavi o el primer café con...
1: ¿Con sujetateta?
2: XXX. Por favor.
1: ¡Uy!
2: Madre mía.
1: No puede ser esto, ¿eh? No puede ser.
2: No sé cuántos rombos, ¿eh?
3: Se han cerrado las votaciones.
1: ¡Hala! Ya se han cerrado las votaciones.

Atención, cafeteros y cafeteras, los que les gusta más tocar la guitarra así con los deditos suave para dentro y raga, han sido 18. Pero los que les gusta más soplar la flauta, soplar.

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1: qué bonita, ¿eh? ¡Qué bonita!

0: Pues ahí está, Sababel nos la pedía. Te espero aquí, Pablo López.
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0: Cristina dice: Sababel, preciosa. Está chula, ¿eh? Sí, sí, sí.

0: Sujetatetas, bragas, pasaros por aquí, niñas. Todo un euro, vamos, que me lo quitan de las manos.
1: ¡Hombre, hombre! ¡Vamos! ¡Hala, venga, que seguimos! Vámonos con Cristina. Cristina de Priego de Córdoba nos pide también un pedazo de tema de Leiva, La Llamada. Leiva Llamada, no, Leiva Llamada, no, bueno, es de Leiva, ya está, que me lío.

0: Cristina, gracias, potranquilla mía. Hoy estamos en el mismo mood, ¿eh?
1: ¡Ole!
0: ¡Madre mía!
1: ¡Vaya, vaya, vaya!
0: La tuya también es preciosa. Oye, besitos para todos los chayadictos, de verdad.
1: Ahí, ahí.
0: A ver cuando nos juntamos.
1: Hoy.
0: El miércoles.
1: ¡Pronto!
0: Y que tengas un buen día, Xavi.
1: ¡Pronto, muy pronto!
0: No pasas calor.
1: No, hoy no. A veces. Que no haga calor, por favor. ¡Vámonos con Rosa, Rosa de Santander! Nos sé este tema de Cristian Castro. ¡Lloviendo estrellas!

0: de Priego dice: este disco me lo compré original. Pero, Sandra, ya eres mayor, ¿eh? ¡Madre mía! La verdad que estáis bastante ñoñitos, ¿eh? ¡Ay, ay, ay, ay, ay, ay, ay! ¡Ay! Vamos a hacer algo, que si no...
1: Al pan, pan,
0: es que...
1: y al café, el primer café con Xavi.
0: Estáis muy ñoños, vamos a romper un poco la línea, va. A romperla un poquito, que si no, nos dormimos.

0: Se la sabe.
1: Buenos días, Xavi. Buenos días, cafeteros y cafeteras.
0: Adiós, ¿qué tal?
1: Buenos días, chavaditos. Bueno, pues nada, nunca mejor dicho lo que acabas de decir. Nos dormimos. Pues eso me ha pasado. Que me acabo de despertar, me he dormido.
0: ¿Qué dices? ¿En serio?
1: Esta mañana me estaba despierta, pero ahora
0: me
1: he dormido.
0: ¡Madre mía!
1: Así que nada, bueno, otro día diré la pregunta, no pasa nada. Un beso grande para todos.
0: Mira, un besazo enorme.
1: Xavi, pon una canción de las tuyas.
0: Sí.
1: Dedicada a los chaveadictos, por fin.
0: Venga, va, apunta.
1: Gracias.
0: Te la apunto. Vámonos con Sandra de Priego y Gorrión, que nos pedían los dos Antonio Orozco. Gorrión, te pongo esta, de Antonio Orozco, igual que a Sandra. Se llama Bebé.

0: Sí, estoy en la calle, me da vergüenza, pero...
1: ¡Qué bueno, qué bueno! ¡Qué bueno!
2: Ya se me ha ido el dedo, ¿ves? ¿Resultó? Paula, esto sí, no, haber cantado la canción. Esta sí, esta no.
1: Madre,
2: esto me gusta, me lo como yo.
1: Toda.
2: Paula, cántala, cántala. Venga, cántala.
1: No.
2: ¿A que sí, Xavi?
1: No.
2: Esa es chula. Ponla, ponla un poquito esa canción, por favor. Hoy estoy contenta. Es que hoy otra vez voy a celebrar, parece... Parece los 18 años, la boda de un gitano, como le digo a mi hija, con todo el respeto, que los quiero mucho. Porque hoy por tercera vez, mañana, no, hoy cuarta, mañana a mediodía por quinta vez, y ya no celebro más.
1: ¡Hala!
2: Porque los 18 años
1: ¡Hala!
2: No dan para tanto.
1: ¡Hala!
2: Hoy estoy muy contenta, no sé por qué, pero es por el cumpleaños, No es por nada, por el cumpleaños. Bueno, la camiseta blanca también me ha hecho mucho. Xavi, gracias.

0: Muchas gracias a todos por las felicitaciones a Ángel. Muchas gracias. Gracias, apañado.
1: A ti, Croqui. Hoy, a ti. Un besazo, Sandra. Está súper chula, Xavi. Gracias. Gracias. ¡Hala, venga, que continuamos! ¡Madre mía!
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1: Vámonos con Melendi. Melendi. Mari de San Llorenç de Sabais. Me pide Melendi. Aquí la tienes, Mari. Se la dedica a todos, ¿eh? ¡Hala!

0: Es Belén. Belén. Es Belén, es una trastornada más.
1: Belén, besazo. Belén, creo que es la de Belén. Ah, de claro, el pesebre, ¿eh?

equivocado, que le he dado a la vídeo. Perdón. Hoy estoy con el dedo que no veas. Bueno, Inma desde Nerja dice: buenos días. Una de G5, besos. Venga, te la apunto, Inma, un besazo.

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1: ¡Hala, que nos vamos para Valladolid! Carol, desde Valladolid, nos pide un tema de rock. ¡Puf, hay tantos, Carol! Nos voy a poner uno que está muy bien, a ver, acorde a eso. ¡Hala! ¡Ahí lo tienes! ¡Ahí está! ¡Puro rock and roll! ¡Hola!

0: Voy, Ángeles. Esta sí.
1: ¡Toma!
0: Esta no.
1: ¡Toma!
0: Esta sí me la como yo.
1: ¡Toma ya, Paula! ¡Ole, ole y ole! ¡Ole! Ahí está el rock and roll. Chula, ¿eh? Carol, ahí la tienes.

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1: Hombre, claro. Vámonos ahora con Raúl. Raúl de Priego de Córdoba nos pide la canción para dedicársela a todos los compañeros camioneros. Pues aquí, camioneros Ecos del Rocío. Ahí la tenéis.
2: Ole, ole, esa Paula, qué grande eres. Un besazo.
1: No,
2: en la mejilla para ti.
1: Ole.
2: Guapa.
1: Ole.

0: Raúl, hasta la cosa un poquito estrecha parece, ¿no? ¡Qué camionero eres!
1: ¡Ay, ay, ay, ay, ay! La crisis de temazos de los camioneros. Hombre, la crisis me parece que es camionera, ¿no? Yo creo que sí, fíjate.
2: Muchas gracias, Xavi.
1: ¿De qué?
2: Me encanta esta canción. Está chula, ¿eh? Me pone de punta, por lo que sea, no sé por qué.
1: ¡Hoy!
3: Buenos días, Xavi. Estamos desayunando. ¿Quieres?
1: Hombre, a ver si me estoy preparando el café con leche.
3: Xavi, ¿me pones Flariki?
1: Lo

Ya está, venga. Vamos para la siguiente, que si no. ¡Hala! Vámonos con Mini Yo me pide este tema que está sonando. Es de House of Pain. Llama a Raúl. Ahí la tienes, Mini Yo. Y con esto nos iremos a la publi. Ay, que voy a quitar la cámara, que si no me va a ver sujetateta. Cafeteros, cafeteras. A las 10 en punto estoy aquí, pasando lista. Uy, calla, me he levantado, se me han enganchado los gallumbos con la silla, se me han caído. ¡Uy!

0: Mini Yo, que te mazo, sí señor. A ver, Belén, ¿qué quieres decirle?
1: Que te quiero conocer cuando venga a Priego.
2: Venga, vale. Me voy para allá, el día 7, ¿eh? El día 7.

0: Gracias, maestro. A ti, Mini Joe. Temazo, ¿eh? Esto es un temazo, ¿eh? ¡Madre mía! ¡Uy, uy, uy, uy, uy!
1: No quiten las cámaras, Xavi. No las quites.
0: ¡Ya la he quitado! Espérate,

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1: A ver, que tenemos aquí más peticiones, ¿eh? Vamos con la hora pegada, como siempre. Nos vamos con la siguiente canción, la siguiente petición nos la pide Ana. Ana desde Sabadell, Ana la maquinera, nos pide la canción para los cumpleañeros. Fíjate, mira. Esta, venga, te pongo esta versión, ¿te parece? Me parece que sí. Uy, voy a poner las cámaras. A ver, espera, voy a ponerlo gallumbo bien. No se ven, tengo ahí puesto. Venga, me lo voy a quitar mejor. Sí, chan.

0: Ay, es verdad, muchas felicidades a la Gelillo y a la mini unicornio.
1: ¡Ay!
0: Muchas felicidades.
1: Gracias, Sonia. Sonia de Sevilla.

0: rato ya. Ahora nos vamos ahora con, a ver, con Encarni. Encarni desde Priego de Córdoba nos pide una canción. Esta. Caminos que cruzan.
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0: Encarni, esta el día 7 va a sonar.
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0: Y os va a llegar a todos a la patata. Ya verás.

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1: Eso, y Sonia, Sonia de Sevilla también, ¿eh? Era la Sonia, lo siento. Ahí está, Sonia de Sevilla y Encarni. Sonia se la quiere dedicar a Roberto.
0: La felicidad.
1: Roberto, un abrazote enorme. Y Sonia.
0: No se busca solo.
1: Besazo.
0: Se comparte.
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1: Ángeles dice, qué bonita, me encanta. Escucha, escucha.
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3: Ole, está bien. Preciosa. Es preciosa. Si una me encanta, la otra más. Ya te digo. La de Ela.
1: Y esta.
3: La vida de Ela ya lo sabes, es que la tengo como tono. Pero esta también es una pasada. Preciosa.
1: Muchas gracias, Zeus.

0: Xavi, una cosa.
1: Dime, Amparo.
0: ¿Puedes poner la canción de Córdoba?
1: Claro.
0: Para los cafeteros y especias dedicadas para ti, por favor.
1: Sin problema, Amparo. No.

0: volumen.
1: Alexa, apágate.
0: Buenos días, buenos días, buenos días, buenos días, buenos días.
1: Alexa, apágate.
0: Aquí escuchándolo como siempre. Chavito, chaviadito, un cordial saludo, mi gente bella. Un abrazo también para Sandra. Y un feliz cumpleaños, no sé, bueno, felicidades también a Sandra.
1: Eso.
0: Un abrazo, un saludo también para mi gordita bella Sara de Sabadell.
1: ¡Ole!
0: Un abrazo para Cristina.
1: ¡Toma!
0: Un abrazo, Cristina.
1: ¿Quién más? ¿Quién más?
0: Amén.
1: Amén.
0: Un abrazo
1: mía.
0: También para...
1: ¡Vamos, venga!
0: Ángeles.
1: ¡Cuelga!
0: Ángeles también.
1: ¡Alexa, apágate!
0: Y un saludo también para todo el mundo.
1: Vaya.
0: Un saludo, mi gente. ¡Los yeah. quiero! ¡Un abrazo! ¡Amén!
1: Vamos. ¡Amén! ¡Amén! ¡Madre mía!
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1: Ángel de allí me dice que le ponga la canción para Angelito. Pues mira, te he escogido esta. Un ángel como el sol tú eres, de los Ramazzotti. Para Angelillo, que cumple años, dos.
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1: Dos años con nosotros, ¿eh? Ojo, ¿eh?
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1: ¡Oye, bonita!

que nos vamos con Rami. Rami nos ha pedido una canción también para dedicársela a Merche. ¡Ay, Rami! Rami nos pide esta de Leiva. Como dice, Leiva, le iba a invitar a cenar, pero no, no lo he invitado. Como si fueras a morir mañana. Leiva.

Gracias, dice, gracias, mi Rami. Qué detallista, ¿eh? Ya está el tío. Vamos a acercar el fin de semana. Merche, te cuidado, ¿eh? Te cuidado, te cuidado. Ahora que Eva María de Priego de Córdoba le quiere dedicar una canción a los peques, a los cumpleañeros, la de Xuxa. Ay, a Chucha, o Chucha. Y Lari, esa, pues esa, ya sabéis. Si la vais a cantar. Ahora, pero ya, ya. Gracias, máquina, Robbie, gracias a ti. Y no cambies nunca, ¿eh?

0: chula. Ale, estoy bailando. Me tengo que poner en forma para ir a Priego.
1: Hoy en forma, dime.
0: Chula, chula.
1: Yo ya estoy en forma redondita.
0: Xavi, baila, que te veamos bailar. Va,
1: no,
0: y me grabo
1: no,
0: yo.
1: No. Vámonos con Grillo. Grillo desde Priego de Córdoba. Nos pide esta canción de 9pm, de ATV. Aquí la tienes, Grillo. Está chula, está chula.

¡Ostras, si hacía años que no escuchaba esta canción! Miriam, es que tú ya eres grandecita, ¿eh, Miriam? La de la Xuxa, la de Lare. ¡Venga, va! Que la voy a quitar rápido esta, ¿eh?

0: está.
1: Venga, ya está. Vámonos con Maite. Maite desde Priego de Córdoba le quiere dedicar la canción a su Raulito. A Raúl. Esta. Ser el primero. Ahí la tienes, Maite. Ole, ole, Raúl. Uy, algo está buscando, Raúl. No te fíes. Hazte el muerto.

0: muy chula. Ahora, que nos vamos con Lacri. Lacri desde Priego le quiere dedicar una canción a Carlos. Carlos de Priego. Qué mejor que esta. ¿Has visto? Ven a ver a Carlos. La señora Lacri, ¿eh? Con lo mayor que es, qué buen gusto tiene, ¿eh?
1: Qué bonita, me encanta esta. Mañana me la voy a dedicar yo, porque sí. Si no me la dedica nadie, me la dedico yo para mí.
0: Ole, ole, muy bien.
1: O me la dedicas tú, no, ¿sabes? No, no, ¿mañana?
0: No.
1: Que la de ayer no me gustó nada, ¿eh? Dedícame esta mañana.
0: No. Ole, gracias a ti, Maite.

0: Buenos días, Xavi.
1: ¡Hombre! ¡Laura! ¿Qué tal?
0: Lo siento. Tengo muy abandonado.
1: No pasa nada.
0: Encima no me he despedido, pero es que el verano me tenéis que perdonar. Un tiempecillo. Porque el verano es para aprovecharlo para dormir, lo siento.
1: Dí que sí.
0: En invierno estaré mucho más activa.
1: Ay, dí que sí.
0: Bueno, papá, un besito. Y para tu compi. El David.
1: Toma,
2: hay que ¡feliz miércoles!
1: Laura.
0: Un besito.
1: Laura de Priego, un beso.

ya está. Venga, a la siguiente. Nos vamos con Ángeles de Sabadell. Nos pide una canción de Orozco. Te juro que no hay un segundo que no piense en ti. Ángeles, ahí la tienes.

0: canción me la dedica Ángeles, ¿eh? ¡Oye, Ángeles! ¡Oy, oy, oy, oy! Oye, que alguien la baje a Priego de Córdoba, va.
1: Gracias, Lacri, ese torito guapo.
0: Ay, ay.
1: Eso es lo que nos hace falta hoy, porque nos estamos poniendo muy moña.
0: Ay.
1: De vez en cuando hay que meter una canción de esta.
0: Hombre, claro, hay que, yo qué sé, de vez en cuando hay que lo que tú has dicho, yo qué sé. Pero bueno, hala. Que nos vamos con la siguiente. Paula y Rosy nos piden la canción para dedicársela a los peques que cumplen años, a los niños. Pues venga, Paula y Rosy, le ponemos esta.
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0: Hoy no dormimos, ya verás.

0: verdad. Un abrazo.
1: Un abrazo. Un abrazo, un abrazo. Un abrazo.
2: Ay, genio, Ardado en la Diana. Madre mía, qué bonita esta canción.
1: Ah, que sí, está chula.
2: Sobre todo para los niños.
1: Ay, ay.
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1: Gracias, Paula. De buenos días, poner la radio y escuchar este temazo. Qué buen gusto tienes, Rosy. Rosy y Paula me han pillado, bueno, y el gusto es mío, ¿eh? Raúl, camionero, que el gusto es mío, que la he cogido yo, ¿eh?
3: Robio, gracias por esa preciosa canción.
1: Hola, para Maite. Hoy, Raúl.
3: Luego te doy las gracias. Guiño,
1: guiño. Guiño, guiño. Vámonos con Miriam. Miriam de Alhama de Aragón, Zaragoza, nos pide este tema. Mi mitad. DJ JYVI, toma ya. Miriam. Oy, oy, oy, oy, oy. Toma, toma, toma, pastilla de goma. Uy, uy, qué guitarra.

0: Rosy. Dice, gracias apañado, gracias a ti, Rosy. Besazo.
1: No fue suerte ni casualidad.
0: Ya está.
2: Ay, por favor, no me pongas ese café con leche de máquina.
0: Vámonos con Pancho, Pancho. Pancho nos pide esta canción. Adelante, es Pancho.

0: Xavi, lo que a mí me molesta es que cuando usted reproduce los audios, cuando la gente canta, no lo pone tan rápido. Pero a mí sí que me pone muy rápido. Y además me corta los audios. Ya no vuelvo a salir al aire, ¿eh?
1: ¡Oye!

0: Nacho, que se dedica pues a todas las gallinitas, a todo el mundo. Ahora que nos vamos ya con más canciones, vámonos con La Morocha.
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0: Rodrigo, nos tiene la canción de La Morocha, se dedica a Ángeles de Sabadell.

0: Xavi, ¿eh? Me pone
1: Flying Free. Hombre, tengo el Flying Free. Te pongo el Flying Free. ¡Hala! Nos vamos con Inma. Inma de Nerja nos pide canción de G5. Aquí la tienes, Inma. Te pongo esta. Vaya salado.
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3: Muchas gracias, Rodrigo, Pancho, muchísimas gracias. Yeah. Un abrazo, un besote en la frente.
1: Yeah. Toma ya, ¿eh?
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1: Ya empieza con los besotes en la frente, ya verás tú al final.

Ya está. A ver, Miriam, ¿que no has puesto mi canción? Que sí que la he puesto, Miriam, la he puesto. Lo que pasa es que estaba distraída y no la he escuchado, pero la he puesto. Claro, hay que encima de mío. No me acuerdo. Ah, sí, la del DJ ese, pues ya está puesto. Nos vamos con Neus. Neus, mami, pide la canción de las mías. Neus, te pongo esta. DJ Chavin Session, ¿me provocas? ¡Un besazo!

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1: Ahí está.
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1: Vámonos con Amparo, Amparo de Burjasón. Nos pide la canción de Córdoba. Aquí la tienes, Amparo. Medina Zara. ¡Oy, oy, oy, oy!

0: Gracias, Amparo.
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0: Hay que ver, Amparo, qué buen gusto que tiene, ¿eh?
2: Oye. Buenos días, buenos
0: Hola.
2: Días.
0: ¿Qué tal?
2: Buenos días, sí, buenos días de miércoles.
0: ¿Se acaban las vacaciones?
2: Igual mañana tenéis una sorpresa.
0: ¿Ah,
2: no
0: sí?
2: Lo puedo contar, Xavi.
0: ¿Yo?
2: Lo siento.
0: Ah, vale. Uy.
2: Que es que estoy de fiestas aún.
0: Ah, vale.
2: Pues nada, que paséis un buen miércoles.
0: ¿Sí?
2: Y ya os contaré la sorpresa mañana.
0: ¡Ay! Vale, pero es una sorpresa para todos, ¿no? ¡Madre mía!
3: ¡Ole! ¡Y me digas ahora! ¡Madre mía! ¡Qué temazo más bueno!
0: ¿A que sí? ¡Calla, calla!
3: ¡Yo!
0: Bueno, Eva, ¿nos va a dar una sorpresa o me va a dar una sorpresa? A ver, Eva, sácame de dudas.

0: Estoy llorando por ti. Estoy llorando por cosas de ayer.
1: Toma.
0: Cada día y cada día que pasa me duele más.
1: ¡Ay! No se puede ni sentar.
2: Otra, Xavi, este sí que puede llegar a la pared también, ¿eh?
1: ¡Hombre! ¡Hombre! ¿Has visto, no?
3: Xavi, que aún me quedan vacaciones, ya me quedan vacaciones. Vale. Ya sé que tú el 31 vas a tener vacaciones, pero yo hasta el día 3 de agosto no trabajo.
1: Ah, yo estaré de fiesta.
3: Tranquilo, tranquilo, vale. aún me queda.
1: Vale. A poquito.
3: La sorpresa es para todos, para todos, Xavi. Es que tú quieres ser siempre protagonista.
1: No puede ser,
3: tiene que ser para todos.
1: ¿No estarás embarazada, no? Para dar la sorpresa. ¡Uy!

0: día 7 te la voy a cantar, bien cantada, y en lo alto del escenario contigo.
1: ¡Ay! Al oído, venga. Elena de Priego dice, buenos días, Chavialito y Chavialitas. Me encanta, Xavi. Y me encanta poder escucharte. Hombre, y a mí leerte. ¡Besazo! ¡Ole, ole, Elena!
2: Muchas gracias, Xavi.
1: ¡Amparo! ¡Amparo, que pronto paso por allí por un jaso, Eva de Zaragoza dice, ¡súbelo! ¿Qué será la sorpresa? ¿Qué será? ¡Ay, la sorpresa! ¡Ahora, venga! ¡Ya está! ¡Que nos vamos! ¡Vamos!
3: Café cargado. A ver, humor a ver. Ligero.
1: Venga, vamos a poner.
3: Eso es el primer café.
1: A ver qué os pongo yo ahora. Os voy a poner esta, venga, esta. ¡Hala! Lamento boliviano. No lamento, lamento. Lamento boliviano.

0: sé cuál es la sorpresa, que el último día que trabajé Xavi va a ser 3 horas de sesión.
1: Sí, hombre, claro.
0: Por ser el último, por el final del curso, igual que los chiquillos en el colegio.
1: Claro,
0: final de temporada, 3 horas de sesión.
1: No,
0: la
1: cinco,
0: fiesta.
1: Es 5. ¡Hombre!

0: Víctor de Priego dice, tenemos una taza pendiente. A ver, Víctor, ¿te has apuntado en la lista? ¿Ya has pedido número? ¿Una taza pendiente?
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2: Xavi, tanto canta que con la Ramona no cantas tanto, ¿eh?
0: No,
2: la Ramona no,
0: no, no
2: la
0: no,
2: canta.
0: No, no, no, no, no, no.
3: Venga, Chavedito, vamos a votar. Tres horas al último día. Tres.
0: No.
3: Cris, la administradora, ponlo a votar en el grupo, ponlo a votar.
0: No.

0: Sonia, Silvia, Susana, pero 3 horas de qué, de la última y nos vamos.
1: No.
0: ¿O tres horas más del primer café con Xavi?
1: No, es que no lo he pillado. No, que quiero vacaciones. Oye, que yo os iba a dedicar una canción, ¿eh? No me seáis así, anda, que os dedico esta. A todos los chaviaditos, a todos los cafeteros, todas las cafeteras, trastornados, a todo el mundo. Ahora, que tengáis aquí la versión esta del Paco Pila, Luisa Play, la del Diablo Fuego. ¡Hoy! ¡Hoy!

0: no molestaros en votar las votaciones con Xavi no valen. No, ¿no lo sabéis?
1: No,
0: yo ya
1: no.
0: Me he dado cuenta, ¿eh?
1: No valen, no.
0: No valen con
1: no,
0: él.
1: No valen, no valen. No, no valen.
2: De lo que sea, pinchando mismo.
1: No.
2: Remember.
1: No.
2: Aunque sea.
1: No,
2: o la
1: no,
2: última,
1: no, no.
2: Nos vamos, claro.
1: Que no, que no, que no.
2: Tres horas.
1: Que no, que no, que no, que no, que no, hombre, no. Que no, que no, que no, que no, que no.

0: está en el grupo y he puesto la encuesta lo más justa posible.
1: Madre
0: así que
1: mía.
0: Venga, vota. Xavi, lo que salga tienes que hacerlo, ¿eh?
1: Ya.
2: Xavi, las votaciones siempre gana la mayoría.
1: Ya.
2: O es que aquí en el colegio no te enseñaron eso.
1: Que sí, claro.
2: Solo te enseñaron a decir no.

0: está, que nos tenemos que ir. Madre mía, la hora. Fíjate la hora. Fíjate la hora que es. Estamos aquí con el tema de las votaciones. Que no votéis. Que no. Bueno, cafeteros, cafeteras, ahora sí quedan 7 programas, ¿eh? Ya, este lo damos por fin y quitado. 7 programas y cojo vacaciones. Qué bien, ¿no? Ay, os echaré de menos. Ok, sí. Os voy a echar de menos. Cafeteros, cafeteras, portaros bien. Mañana más y mejor. Ay, madre mía. El último día, ¿cómo será el último día? Pues mira, yo te iba a recomendar que el último día el programa lo escuches en directo. Que no te esperes al podcast. No. Porque va a ser una pasada. Cafeteros, cafeteras, gracias por todo. ¡Besazo! Pero qué bonito estar aquí con vosotros. ¡Ay!
1: Venga, Xavi, apaga ya los artrullos que tenéis ahí en el estudio también ya de vacaciones para acá.
0: Venga, va, vamos.
1: Ya no se más programa. Venga.
0: Vamos.
1: Y echan más ahora.
0: Venga. Mira, no voy a poner ni la sintonía de cierre, ¿eh?
2: Temazo.

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4: Son las 11, las 10 en Canarias. 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

Se llama Morenito, es la música de Ina, sonando aquí en tu radio favorita, sí, la rumana que lo petaba con temas como aquel Colazón, está de vuelta con esto que a mí me tiene completamente enganchado. Con esto te acompaño en este miércoles día 22 de julio, aquí en la radio número 1, esto es Oh My Hits, y además este verano no vamos a parar, no somos como en las televisiones que empiezan a meter rellenos o esas radios que solo ponen música y ya nada. Aquí en Oh My Hits seguimos al pie del cañón para acompañarte en julio y también en agosto.

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0: el mejor remedio para estas altas temperaturas, para esta ola de calor que asola media península ibérica. Lo tenemos aquí en My Hits. En este verano te vamos a acompañar con los éxitos más fresquitos, como ese de Purple Disco Machine. Llega por aquí la música de Mike Towers y en nada también tengo invitados como Olvia Rodrigo, Enol y también la música de Samurai. Estoy mucho más aquí.
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Ella estuvo actuando por sorpresa en nuestro país hace algunas semanas en el Primavera Sound, justo antes de presentar este nuevo disco, su nuevo proyecto en el que encontramos este The Cure. Es el nuevo single, el nuevo éxito de Olivia Rodrigo en este miércoles aquí en tu radio favorita. Y tengo por aquí preparados, por ejemplo, a Gordo con su Loco Loco, un temazo que te va a volver completamente loco. También BL, la música de David Guetta y un montón de hits que te van a acompañar en este miércoles. Antes suena Un Beso a la Mitad, es la música de Enol.

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Una canción que, te lo digo con toda la experiencia del mundo, la odiarás la primera vez que la escuchas, pero tiene un no sé qué, que qué sé yo, que luego se te pega en la cabeza y estás ahí todo el día, tú me tienes loco, loco, y te odias a ti mismo y al final el tema te acaba enganchando. La música de Gordon.

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Gracias por conectarte. Si es la primera vez que nos escuchas, oye, sorpresa, quédate por aquí un ratito porque te va a gustar mucho esto, tanto en el dial como en la aplicación móvil de la radio, donde nos puedes llevar durante todo este veranito, porque te vamos a acompañar con la mejor música de BL que suena en nada por aquí. Antes llega este hit, este número uno en tu radio.

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3: Buenos días, hoy en León las temperaturas máximas irán en ligero ascenso, alcanzando valores de 34 grados en León, Villablino y 35 en Astorga, Bembibre y Ponferrada. Se espera que comiencen a bajar a partir del viernes. Los cielos estarán poco nubosos, con nubes medias y altas, y no se descartan algunos bancos de niebla en el norte. En cuanto al viento, soplará flojo variable. Es una información de AM.
4: Son las 12, las 11 en Canarias.
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1: Él es Calvin Harris, uno de los DJs más populares del planeta, que, sin embargo, llevaba muchos años, nunca había actuado en Tomorrowland en Bélgica. Fíjate que es el festival más importante del planeta y él es uno de los DJs, o prácticamente el DJ más importante de todo el mundo, y tiene un montón de éxitos en la radio, en las pistas de baile. Bueno, pues este era el primer año que Calvin Harris actuaba en ese Tomorrowland Bélgica. Lo hizo el domingo para cerrar ese primer fin de semana y lo hizo con un desfile enorme de éxitos, porque tiene para el rato. Calvin Harris, ese es uno de ellos, de los que te pinchamos aquí en tu radio. Ese Satisfy es lo último de él. Llega Álvaro Díaz en nada, también Jonas Brothers, Mike Towers y mucha más música. Estás en la número uno. Estos son My Hits.
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0: Ese sonido setentero, ese sonido discotequero que escuchamos en el nuevo single de Another, este Told to You, es un temazo que se ha vuelto viral en las últimas semanas. Suena por aquí Madonna también, que tiene mucho sonido discotequero, mucho sonido noventero, mucho retro y también sonido moderno en temas como este Bring Your Love, junto a Sabrina Carpenter.
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Chanel en tu radio favorita y Shakira nos ha acompañado ya en dos grandes victorias, en dos mundiales. Lo hizo en 2010 con el Waka Waka y en este 2026 con este Dai Dai.

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Ahí tenías a Zara Larsson y los últimos minutos que vamos a exprimir al máximo aquí en tu radio favorita. Esto es Oh My Kids. Por cierto, en nada, Chema Rivas, David Guetta y antes Clean Bandit.

0: Queda medio veranito, pero yo te diría que lo aproveches al máximo porque esto va a durar mucho menos de lo que tú piensas. Mañana te espero con mucha más música. Hoy intenta aprovechar el día al máximo, ¿eh? Pero al máximo con la mejor música siempre aquí en la radio número uno, que no para de sonar la música. Yo mañana vuelvo con mucho más. Sé feliz, que la música te acompañe. Chao, chao.
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4: Es la 1:12 en Canarias.
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Vale, ahora sí. 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
4: Son las dos, la una en Canarias.
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4: Son las 3, las 2 en Canarias.
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4: Son las 4, las 3 en Canarias. 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

0: Muchas gracias.
1: Miguel Poveda.
0: Gracias, fenómeno todo. Gracias, felicidades.
1: Muchísimas gracias, gracias. Miguel, por estar aquí. Viva Miguel Hernández.
0: Ay, qué bonito, me dice Isabel, no te vayas, no mi día.
1: Muchísimas gracias, cielo.
0: Muchas gracias, gracias.
1: Bueno, Miguel Poveda, nada más y nada menos. Muchísimas gracias. Gracias, Edgar Olivero. Gracias, Borja Montenegro. Muchísimas gracias por este regalo.

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4: Son las 5, las 4 en Canarias. 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
4: Son las 6, las 5 en Canarias. 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
4: Buenas tardes, hoy en la provincia de León las temperaturas suben ligeramente, hoy con máximas de 36 grados en Ponferrada, 35 en Astorga y Bembibre, 34 en León y Villablino. Mañana las temperaturas diurnas se mantienen o bajan ligeramente, con máximas de 35 en Astorga y Ponferrada, 34 en León y Bembibre, 33 en Villablino. Las temperaturas diurnas bajarán el viernes y sábado. Las mínimas en la próxima madrugada se mantienen, 17 en Bembibre y Ponferrada, 15 en León y Astorga y 12 en Villablino. Esta tarde tenemos cielo poco nuboso con nubes medias y altas, sin descartar algunos bancos de niebla en el norte. Mañana cielo poco nuboso con nubes de evolución, sin descartar algún chubasco con tormenta aislado en zonas de montaña. El viento esta tarde será variable flojo. Mañana viento del oeste o suroeste o variable flojo en general. Es una información de AEMET.
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6: Son las 7, las 6 en Canarias. 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
4: Las 8, las 7 en Canarias. 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
4: Las 10, las 9 en Canarias. 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
4: Son las 11, las 10 en Canarias. 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
4: Son las 12, las 11 en Canarias. 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
4: Es la 1, 12 en Canarias.
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